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1: Son las 7 con 12 minutos.
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1: Son las 7 con 27 minutos.
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1: Son las 7 con 42 minutos.
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1: Son las 7 con 52 minutos.
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0: Son las 8 en punto.
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2: Ojalá y encuentres un mejor cielo, que haya estrellas en las noches y rocío en las mañanas. Ojalá te abrace fuerte por las tardes y te mire como el planeta más brillante. Ojalá te ame siempre sin cambiarte nada y que con solo un roce encienda el fuego en tu mirada. Ojalá reconozcas siempre al verte que eres arte, que eres magia. Ojalá. Bienvenidas, bienvenidos, excelente martesitos, no sabe, martesito, ya está, estoy hablando como con ese, no saben cómo los extrañaba, esto es Baladas, mi nombre es Ivette Camberos, se me olvidó avisarles, esa fue la realidad del viernes, se me olvidó avisarles que ayer, bueno, yo no iba a estar con ustedes, pero bueno, se acumularon las ganas de estar frente a este micrófono. Agradezco inmensamente que estén sintonizando en este momento. Relájense, pónganse cómodos, disfrutemos, porque abrí de hecho con algo muy, muy rico, ¿verdad? En la voz de Daniel Boaventura y Daniel Jobim, esto fue Garota de Ipanema. Son las 8:05, me quedo contigo, si me lo permites, hasta las 10 de la noche. Puedes empezar a mandar mensajitos, bueno, ya empezaron a llegar, pide lo que quieras, cualquier balada es recibida en esta noche, pero me encantaría que participaras, porque hoy hay una pregunta que a lo mejor va a desatar un poco de polémica, porque es un tema subjetivo, como la mayoría de los que yo pregunto, ¿verdad? Realmente es que en esta vida no hay nada correcto e incorrecto, cada quien tendrá su postura, pero me encantaría saberla. Ahorita te digo de qué trata la pregunta, vamos poniendo musiquita, nos vamos relajando y te doy el WhatsApp, 9981-9640-03. Vámonos con el gran Francisco Céspedes. Esto es Remolino.

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1: ¡Qué canción tan sabrosa! Esto fue Remolino con el gran Francisco Céspedes. Son las 8:10. Vamos a ponernos románticos. Vamos a ponernos sensuales o como tú quieras. Igual si quieres de desamor, está bien, pues cada persona tendrá hoy algo en su corazón y qué bonito poderlo expresar a través de la música. Así es que pide tu balada favorita 9981-964003. Ya sabes, si quieres igual dedicar, pues es que es un gesto hermosísimo. Es un gesto muy bonito. Dedicar una canción y más en la radio, bueno, es que es algo hermoso. 9981-964003. Y ahí les va la pregunta de esta noche. Quiero que todos participen, por favor, me encantaría. Yo, esto me lo sugirieron, ¿verdad? Esta es una pregunta que me sugirieron. Que ahora que estamos en esta época digital, que todo mundo o la mayoría, ¿verdad?, tenemos redes sociales, ya sea Facebook, Instagram, lo que sea, yo quiero preguntarte así directamente, ¿vale? Directamente te quiero preguntar. A ver, ¿te importa? A ver, déjenme formular bien la pregunta. Sí, podría ser así. ¿Te importa si tu pareja le da likes a otras personas? Vamos a ser más específica. Si tu novio, pues es un hombre, ¿te importa si le da like o me encanta, verdad? Eso ya es un grado más. A otras mujeres y al revés, ¿verdad? Si eres un hombre y pues de repente ves que tu novia o tu pareja, tu esposa, no sé, le da likes a otros hombres, ¿qué significa? ¿A ti te importa o no te importa? ¿Te molesta? ¿Qué es lo que hay detrás de todo esto? ¿No? Es una opinión totalmente subjetiva. ¿Por qué? Porque para algunos es un simple hábito inofensivo, ¿no? De hecho, sí he oído a varios hombres excusarse diciendo, es que a todas les doy like, ¿no? Pero otros lo pueden ver como una representación de falta de respeto. Yo por eso te pregunto directamente, ¿a ti te importa, te molesta, te da igual que tu pareja le dé like a otras mujeres o a otros hombres? Tú dímelo y si quieres anónimamente no hay ningún problema. Si tienes alguna anécdota al respecto, adelante. Porque yo sé que esto ya es un tema de pelea en muchas parejas. 9981-964003. Acompáñame una pausa. Ya regreso. Esto es Baladas.
2: Son las 8:13.
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1: De todo lo que llevas puesto, lo único que no pasará de moda es tu sonrisa. Por eso, nunca la pierdas. Vamos a sonreír las veces que sea necesario. Miren, aunque nos esté yendo mal, ustedes sonrían. Créanme que el universo y las energías y tu cuerpo saben de eso, ¿vale? Entonces tú pones una sonrisa y no digo que mágicamente se vaya el dolor, pero ayuda bastante inclusive a engañar a nuestro cerebro, ¿no? Y meterle un poquito más de alegría, de optimismo a las cosas. Mi querido José del Carmen, ¿qué eliminaste? Híjole, a mí cómo me da curiosidad cuando alguien elimina un mensaje. No puedo con eso. Por eso pregunto directamente, ¿qué eliminaste, José del Carmen? Bueno, ahí me dices. El teléfono de WhatsApp 9981-964003, la pregunta de la noche. ¿Te importa si tu pareja le da likes o me encanta a otras personas? Bueno, directamente, no a una mujer, o bueno, en el caso a un hombre, no sé, bueno, no me sé su preferencia, da igual. A otras personas como un... ¿Lo tomas como algo de falta de respeto? ¿Te dan celos? ¿No te importa? ¿Qué sucede? ¿Has tenido a lo mejor alguna pelea relacionada a por qué está dándole likes a ciertas personas en alguna red social? Dímelo, por favor. Vámonos con mi querido Raúl Cuauhtémoc, que llegó muy, muy puntual a las 8:04. Dice, Ivette, buenas noches, saludos para ti y para toda tu audiencia. No sé si el día de hoy se pueda solicitar... ¿Qué programa es Can't Smile Without You de Barry Manilow? Claro que se puede. Esta está muy cortavenas.

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1: El gran Barry Manilow presente en baladas. Son las 8 con 18 minutos. Es un gusto poder acompañarte un ratito, ¿verdad? Un suspiro, porque se nos pasa rápido. Si quieres cualquier balada en español, en inglés, en francés, cualquiera está permitida en esta noche. 9981-964003, la pregunta de la noche. ¿Te importa si tu pareja le da likes a otras personas, verdad? Likes. Es que sí, yo creo que sí hay una gran diferencia entre dar like y me encanta, ¿no? Bueno, antes nada más Facebook tenía like. Desde que instauró el me encanta y el me importa, ya pues ya puede contar otra historia. Definitivamente yo creo que sí puede hacer la diferencia. Y bueno, yo te lo pregunto. Yo creo que todo depende en gran medida de los acuerdos y los límites que existan en su relación. Es importante, y siempre lo digo, ¿no? No somos adivinos. Creo que cuando uno está iniciando una relación, es importante hablar de estos temas para que no se dé por sentado, ¿no? A lo mejor para mí es una falta de respeto y para la otra persona no. Pero si no lo hablas previamente y lo dices y lo expresas, sabes que esto conmigo no, y se puede llegar a un acuerdo, ¿verdad? Igual no digo que tú te limites, pero sí se pueden llegar a acuerdos. Creo que es importantísimo hablarlo, ¿no? Porque si das por sentadas ciertas cosas, nunca preguntas, y bueno, luego aplican la clásica de ¿por qué estás enojada? Y dices, pues, no estoy enojada, ¿no? No me gusta, yo creo que sí es importante hablar. Inclusive los temas incómodos son los que forjan más las relaciones de pareja. Es importante considerar lo que dicen los expertos, así es que voy a estarles platicando un poco sobre cómo este comportamiento de estar dando likes y me encanta puede afectar una relación y por qué es un motivo de debate. Sin embargo, tú dime qué opinas. 9981-964003, Ari querida, dice, buenas noches, soy Ari, saludos, me podrías complacer con Jesse y Joy y Pablo Alborán, ¿dónde está el amor? Gracias. Y saludos. Ok, mi querida Ari, aquí está tu canción.

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1: Sigamos disfrutando esta noche romántica, ¿verdad? Romántica y bueno, también un poco de venenito, ¿verdad? No, la verdad es que hay mucha gente a la que no le importa, no le importa mucho lo de los likes. Pero lo que sí es una realidad es que en la mayoría sí crea inseguridad. Esto sí es verdad. Para muchos un like constante, esto también es importante. A ver, un like aislado, bueno, ahí a lo mejor sí, no, no pasa nada, pero constante a una persona atractiva, sobre todo puede interpretarse como una falta de consideración o un coqueteo innecesario. Miren, lo estoy leyendo en internet, pero está poniendo lo que yo pienso en palabras. O sea, hace rato lo pensé, es que es innecesario. O sea, ¿cuál sería la intención? Yo creo que en todo en la vida va con una intención. El que diga que no, que se le resbaló, que pues no quería, que pues no es importante, es mentira. O sea, la realidad es que uno hace las cosas con una intención. O sea, aunque digan que no, yo sí soy partidaria de que uno lo hace con intención. ¿Por qué le haría reiteradamente me encanta o like a una persona en específico si no es porque quieras llamar su atención? Pero eso es lo que yo opino, ¿no? Lo cual, pues, obviamente puede generar incomodidad o afectar el autoestima. La otra también es la siguiente. ¿Por qué tendrías que estar revisando las redes sociales de tu pareja? Bueno, es que a mí se me hace todo como muy raro. Por eso yo casi no uso las redes sociales. Yo digo, y aplico ni modos, la de ojos que no ven, corazón que no siente. Pues es que, ¿qué hace uno? ¿Tú qué opinas? 99-81-96-40-03. Espérenme. Es que ya estaba yo aquí poniendo la canción y mejor me voy a ir con un audio para empezar a escuchar esas opiniones mientras llegan más mensajitos y por supuesto puedes pedir la balada que quieras. 9981-964003. José del Carmen ya me dio explicación del por qué eliminó su mensaje. Te agradezco, ya me dejas tranquila. No es cierto, José, lo dije de broma, pero si me explicaste te lo agradezco. Vean, es que así son las buenas relaciones, y no porque José y yo seamos algo, sino que la claridad es fundamental, ¿verdad, José? Vamos a ver qué opinas.
2: Buenas noches, Iván Cambero, buenas noches. Excelente, Marte. Es eterno no escucharte unos días, pero bueno. Gracias a Dios, ya estás ahí en cabina, estás un día más de trabajo. Pues, sí, sí importaría. Pero si hay confianza en hacerlo, que yo le dé like o ella le dé like, no había problema, pero pues yo creo que tampoco sería correcto, porque pues tendríamos que estar desconfiándonos unos a otros, en mi simple opinión. ¿Me podría poner la canción de Queremos que brindemos por ella con José José y José Feliciano, creo? Saludos, saludos,
1: José. Un fuerte abrazo, querido José. Pues yo concuerdo con tu opinión y vuelvo a recalcar, es muy innecesario, ¿no? ¿Para qué lo haría uno si no hay ojos? Deberían no haber ojos para otra persona que para la persona con la que estás. Eso es lo que yo pienso. Vámonos a un corte de estación. Quédate a mi lado. Ya regreso.
3: Son las 8 con 27 minutos.
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1: Estamos de vuelta, 8:30. Les mando un abrazo a todos los que van manejando. Vayan con mucho cuidado, con mucha tranquilidad, ¿verdad? Y ya respiren. Luego yo me transformo igual un poco en el tráfico, pero tratemos de estar relajados. Ya a esta hora todos queremos llegar a casa y bueno, los que están trabajando tienen que llenarse de paciencia. Quédense conmigo, se van a relajar y nos vamos a divertir. Estamos preguntando, ¿verdad? ¿Qué opinas? O sea, ¿qué te enoja, te molesta que tu pareja le dé like o me encanta a otras personas? ¿Tú crees que es un acto, pues es que no diría yo infidelidad, pero una falta de respeto, o es un hábito inofensivo? Tú dime, ¿qué opinas? 9981-964003. Mi querido José del Carmen ya opinó, así que aquí está tu canción. Esto es Por Ella, en la voz de José José y José Feliciano.

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1: Está buena esta canción, teníamos rato sin ponerla, esto fue Por Ella, con José José y José Feliciano. Estoy esperando tu mensaje, tu opinión respecto al tema. ¿Qué opinas de que tu pareja le dé likes o le dé me encanta, verdad, a otras personas? ¿Te da inseguridad o no te importa, no? Lo que decía es que realmente los acuerdos de pareja son indispensables. No hay una regla universal, no puedo decir que esto sea bueno o malo, es depende de la visión de cada uno y sobre todo que la compartan, ¿verdad? Porque es frustrante que a uno, por ejemplo, le parezca algo inofensivo y tenga que limitarse a hacerlo porque a su pareja se enoja, pero también es frustrante que a alguien le parezca una falta de respeto y su pareja lo haga, ¿no? O sea, me ha pasado. He quedado bloqueada, ¿no? Pero la verdad es que lo inaceptable realmente es que no se hable. Lo inaceptable es que no se comunique antes de cualquier cosa, antes de cualquier mala interpretación, porque igual y puede ser de un familiar, no sé, o a lo mejor una gran amiga, y bueno, pues si tú no lo sabes, igual tú puedes pensar otras cosas. También lo importante aquí es no suponer, ¿verdad? Es una regla de oro, no supongas, pregunta mejor. Y pues ojalá que la honestidad impere en tu relación. El problema suele surgir cuando hay una diferencia en las expectativas y no se ha comunicado qué tipo de interacción en las redes sociales es aceptable, ¿verdad? Eso es muy importante. O bueno, vamos a tenernos agregados, ¿cómo va a ser? Vamos a subir nuestras fotos, que bueno, ese sería otra pregunta, ¿verdad? Otro tema interesante, si te gusta o no exponer tu relación en redes sociales, ¿no? También ese sería otro tema, porque hay muchos que les encanta, no digo que esté mal, y hay otros que somos muchísimo más reservados. 8:36, opina respecto al tema, ¿te molesta que tu pareja le dé likes o me encanta a otras personas? 9981-964003. ¿Cómo estás, querida?
2: Hola, Ivette. Buenas noches. Espero te encuentres más que excelente. ¿Será que puedes poner la de Yo Soy Así de Laureano Brizuela, por favor? Muchas gracias. Excelentísima noche.
1: Excelentísima noche. Vámonos con este tema.

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1: Bueno, esa balada no la conocí. Esto fue Yo Soy Así con el gran Laureano Brizuela. Vámonos con más mensajitos. Bueno, no, me voy a ir a un corte de estación. En un ratito me voy a dar un corte de estación. Son las 8:41. Estamos ligeros, ¿eh? Si quieres pedir una complacencia, estás a muy buen tiempo. Si quieres dedicar algún tema, también hazlo a través del WhatsApp. Y me encantaría que participaras con la pregunta de esta noche, que es la siguiente. ¿Te molesta, te importa, o no te importa, ¿no? ¿Te genera alguna desconfianza o es un tema irrelevante para ti que tu pareja le dé likes o me encanta a otra persona? Tú dímelo, 9981-964003. Acompáñame a un corte de estación, es muy breve. Sigue disfrutando, esto es Baladas, soy Ivette Camberos.
2: Son las 8:42.
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1: Tu existencia me tomó por sorpresa. En realidad pensaba que ya no existía todo eso tan maravilloso que eres tú. 8:43, estás en Baladas, disfrutando un martes delicioso, un martes 14 de julio. Vámonos con más complacencias, mi querido Fernando Rivera.
7: Buenas noches, señor, soy Fernando Rivera. Pues a mí en lo personal no me importa si le dan o no les dan like a otra persona, eso me tiene sin cuidado. Pues uno debería de conocer la persona que uno tiene. Ahora, si la persona que uno tiene como pareja, vamos a decirlo así, suena feo, es propensa a que te engañe, pues yo creo que eso ya serían banderas rojas para la relación. Pero personalmente no me importa si le dan like o no. De hecho, yo lo hago y yo nunca he tenido problema al respecto. Bueno, andamos un poquito tristes hoy, señorita. Y quisiera ver si me pudieras complacer con la canción Confieso de Kania García, yo creo que se llama. Buenas noches.
1: Un fuerte abrazo, querido Fernando. Ojalá que la emoción pase pronto.

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1: Están pidiendo buenas canciones. Gracias por hacer una noche muy amena. Ustedes hacen el programa, recuérdenlo. Yo nada más estoy conduciendo el barco. 9981-964003. Balada, la que quieras. Si quieres complacer a alguien, hazlo. Si quieres recordar a alguien. Bueno, pues a través de la música podemos hacer lo que queramos y sentir lo que queramos, ¿verdad? La verdad es que sí. De hecho, viajar a otras épocas es maravilloso. El poder, ¿no? De repente dices, ¡ay, esa era de mi adolescencia!, ¿no? O esa fue de mi primer amor. Y es bonito, la música hace magia. 9981-964003. ¿Qué opinas? Dime si te importa que tu pareja le dé likes a otras personas. ¿Te importa? ¿Es indiferente? ¿Te enoja? ¿Has tenido problemas por esta situación? No mientas, porque yo sé que muchos han tenido problemas. Ya por aquí alguien honesto, pero en anónimo, dijo que sí. Ahorita voy a seguir leyendo todos los mensajes. Empieza a mandar los tuyos. Dice el Grinch. Muy bendecida noche, como siempre. Me es un placer y una hemorragia saludarle. No sé cómo es eso, pero gracias. Dice, presente en los mejores eventos. Mi hermosa voz, le envío un abrazo con todo mi cariño, respeto y admiración. Le encargo una bella canción de la que solo usted conoce y que compartimos los mismos gustos. Gracias por estar y su existir. Bendiciones, mi querido Grinch. No te pongas con hemorragia, por favor, tranquilo. A ver si te gusta esta, no sé, dices que tenemos los mismos gustos. Ando con una en mente de 1995 en la voz de Marcos Yunas. Esto es Guapa.

0: Qué hermosísima canción. Nos vamos a un corte de estación. Quédate conmigo, estás en Baladas.
1: Son las 8 con 54 minutos.
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0: La vas a extrañar, amigo, cuando te des cuenta que ninguna es como ella y que solo ella te hacía sentir en paz. 8:55, creo que eso es algo de lo que se debe de valorar más en las relaciones. El sentir paz, ¿no? ¿Qué importancia? No nada de enamoramiento y fuegos artificiales. Es hermoso, no lo digo, no digo que no, ¿verdad? Pero al final y con el tiempo, uno añora ese lugar seguro, ese lugar donde no tengas que estar traduciéndote, donde no tengas que estar adivinando y sobre todo donde no tengas que estar preguntándote por qué le da likes a otras personas. O sea, creo que es importante, ¿no? Estar en un lugar donde haya mucho en común, más que nada hablando de valores, ¿no? Hablando de valores y de estos acuerdos, ¿no? Acuerdos que son importantísimos. Si a mí me importa que mi pareja le dé likes a otras personas, lo tiene que saber. Y también tiene que estar dispuesto o dispuesta a adecuarse, ¿no? A llegar a acuerdos donde ninguna de las dos partes sean dañadas. ¿Cuál es la necesidad? Yo pregunto, ¿a ti te molesta o no te molesta que tu pareja le dé likes a otras personas? 9981-96-4003. Por aquí dice, hola, qué gusto escucharte nuevamente. Mira, creo que sí hay un acuerdo, sí hay un acuerdo entre las partes que el dar like a otras personas sin problema alguno. Pero si solo la pareja puede hacerlo y la contraparte no, eso genera sin duda algún pleito seguro. Aunque yo en lo personal no estaría de acuerdo y toda vez que yo evito generar inseguridades a mi pareja cuando la tengo. Me puedes complacer con el tema de, recuérdame, de Il Divo, Hugo Gómez, diste con la clave. Esto me gustó. Evitar generar inseguridades en mi pareja. Esto es importante. Esto es totalmente importante, eso es el cuidar, ¿no? Yo bien sé que a lo mejor le molesta, ¿para qué lo hago? O sea, ay, es que no sé, ¿para qué haces cosas que puedan malinterpretarse? No hay necesidad, mejor dile cuánto la amas, mejor sé claro con las cosas bonitas que sientes por esa persona. Vámonos con tu canción, esto con Il Divo, Recuérdame.

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1: Grandes voces, Ildivo presente en balada. 9:01, estamos a buen tiempo. Hoy no hay mucha gente, ¿verdad? Si quieres alguna complacencia, alguna balada en inglés, en español, en cualquier idioma, 9981-964003. Vámonos a un corte de estación, quédate conmigo, estás en baladas.
2: Son las 9:01.
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1: Quienes se emocionan con poco han comprendido que a menudo en las pequeñas cosas existe lo inmenso. 9:02, estás en balada, soy Ivette Cambero, saludándote con mucho amor a ti que me escuchas a través de Turquesa Pop o Jajil FM o Radio Pash Turquesa, por supuesto igual a los que están a través de internet www.turquesapop.fm. Muchas gracias, de verdad, agradezco mucho, mucho, siempre estoy muy agradecida, me encanta mi trabajo, lo hago con mucho amor. Y espero que ustedes disfruten igual acompañarme. Vamos a seguir el tema de esta noche, es la pregunta, ¿verdad? ¿Te importa si tu pareja le da likes a otras personas en las aplicaciones, ¿verdad? Facebook, Instagram, de repente esas reacciones, ¿no? El me encanta, ¿te molesta? ¿Crees que es algo irrelevante? ¿Crees que es algo que falta a la confianza? ¿Qué opinas? Tú dime. Bueno, también tiene que ver, por ejemplo, si le da likes a modelos, influencers. No sé, o sea, por ejemplo, si le diera like a alguien inalcanzable, no me molestaría tanto, pero pues es que no sé. A ver, ¿ustedes qué opinan? Díganme, por favor. Mi querido Cristian, ¿cómo estás?
4: Buenas noches, señorita Ivette. ¿Cómo se encuentra en esta nochecita de martes? Tranquilo, a gusto. Martes de clásico, Tigres contra Diablos del Béis. Te mando un saludo a ti y a todos tus radioescuchas. ¿Me podrías poner la canción de Me olvidé de vivir, perdón, de Julio Iglesias? Aquí estaremos hasta las 10 de la noche. ¡Ay, ay, ay! Sí, sí, sí. ¿Cómo no?
1: Un fuerte abrazo, Cristian. Siempre me pones de buenas con tu excelente humor. Me dices por aquí, no me molesta nadita que le dé like, que ella dé like, ¿no? Yo solo le doy like a tus memes, jijiji. Pues ahí hay una anécdota, no se ha parecido el susodicho, pero hay alguien que sí me contó que se enojó. Ay, ya lo estoy quemando. Que se enojó su pareja porque le daba likes a mis publicaciones, pero bueno, ¿yo qué les digo? Por eso no lo hagan, mejor. Vámonos con tu canción.

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1: Estamos de regreso, ya empezaron a caer más mensajes, son las 9:09, hora Cancún, ¿verdad? Estamos disfrutando de una noche libre en cuestión de temática musical, pero preguntando, ¿verdad?, si te molesta que tu pareja le dé likes a otras personas. Por aquí un anónimo me dice: mi esposa y yo tuvimos muchos problemas con eso, mejor nos bloqueamos uno al otro como tú comentaste. Ojos que no ven, cuernos que no se sienten. ¡Ay, qué horror! Dice: saludos desde Playa del Carmen, yo tengo un dilema, no hagas lo que no te gustaría que te hagan. Saludos y por favor una chica normal del italiano. Gracias, se te extraña mucho. Y luego rematas: perdón, ¿ya pusiste mi canción? Es que fui por una cerveza. ¡Ay, ya te estoy quemando! Te estoy quemando porque dice anónimo, ¿ok? Nadie va a saber quién eres. Estoy de acuerdo contigo. Es que sí, es la ley de la vida. No hagas lo que no te gusta que te hagan. Es muy fácil, ¿no? Si tú dices, bueno, a mí me gusta andarle dando likes a otras mujeres, pues aguántate cuando tu pareja igual lo haga, ¿no? Porque también nosotras tenemos dedos y podemos darle like y me encanta. Pero también digo, ¿qué clase de relación sería esa en la cual estás haciendo cosas para molestar a tu pareja? Bueno, en ese caso mejor quédate soltero, ¿verdad? Eso es lo que yo opino, mi querido. Estaba a punto de decir tu nombre, discúlpame. Mi querido anónimo. Vámonos con tu canción que me gusta mucho. Gracias por pedirla. Una chica normal.

0: Quédate a mi lado, vámonos rápidamente a un corte de estación. Estás disfrutando de baladas.
1: Son las 9 con 15 minutos.
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0: Regresamos, estamos disfrutando de música romántica. Mi querido Milky Way dice, anoche ahí estuve solito en primera fila esperando escuchar tu voz desde Isla Mujeres, pero hoy sí corrí con suerte. Tu fan número uno, folio pendiente, Milky Way, ok, perfecto. Sí, les fallé, les pedí una disculpa al inicio, se la reitero. Se me fue a avisarles, ¿no? El viernes yo ya sabía que no iba a asistir. El lunes, pero se me pasó. Sale, es una situación personal, pero ya estamos aquí. Y lo importante es ponernos al día. Milky Way, estoy preguntando, yo sé que tienes opiniones al respecto. ¿A ti te molesta si tu pareja, o te importa, más bien, te importa si tu pareja le da likes a otras personas? ¿Has tenido algún problema por esta situación? Platícanos. Vámonos con más mensajitos rápidamente. Por aquí dice, hola Ibed, amiga, buenas noches. Yo opino que debe haber mucha comprensión y confianza en la pareja ante las redes sociales. Si le dan likes a otras personas, a mí no me importa. Por favor, la canción Ojos en el Sol de Janet. Y amiga Ivette, saludos para ti, Dios te bendiga mucho y que tengas una maravillosa noche de martes. Muchas bendiciones, gracias Adi, te mando un abrazo de regreso, gracias por esas bendiciones. Y pues es lo que les digo, el tema es muy muy subjetivo, habrá algunos a los que no les interesa. O sea, no es importante, como bien decían también, ojos que no ven, pues cuernos que no se sienten. Pero bueno, esa es una opinión cada vez más personal, lo importante es hablarlo con tu pareja. Vámonos con esta melodía, Ojos en el Sol.

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1: Oye, qué bonita canción pediste. Me gusta, Ojos en el Sol. Y es que a mí me gustan mucho, fíjense, me he dado cuenta, las baladas que tienen letra bonita, o sea, como poética, que hacen alegoría, ¿no?, a la naturaleza, a lo abstracto. Me parece muy hermoso, muy hermoso. Soy poeta. Vamos a seguir con la opinión, ¿verdad? Si te molesta o no que tu pareja le dé likes a otras personas. Por aquí un anónimo me dice que a él no le molesta, pero a ella sí le dan celos conmigo. O sea, conmigo, Ivette Camberos. Anónimo, por favor. Mira, yo ya lo sé. Dile que escuche baladas para que yo le diga de mi viva voz que no tiene que tener miedo conmigo. Por favor, soy inocente. No voy a hacer nada. Es más, ya ni siquiera publico en Face como me gustaría. Y publico pura tontería. Así es que no te pongas celosa, ¿vale? Bueno, yo sé que no me está escuchando, pero ahí luego le mandas mi mensaje. Vámonos con mi querido Héctor Hernández.
2: Hola, Ivette, ¿cómo estás? Muy buenas noches a todos. Ayer me metí, pero creo que no hubo baladas el día de ayer. Bueno, en relación a la pregunta, la verdad es que no me incomoda que le dé like a las publicaciones de mi pareja. No tiene relevancia dentro de mi confianza que tengo con ella. Y si me pudieras complacer, por favor, con la canción de Un Montón de Verano de Mijares. Excelente noche a todos.
1: Linda noche, mi querido Héctor. Qué buena canción. Esto me trae recuerdos. A ver si me está escuchando mi mamá. Pues es que ponía esta para hacer el quehacer de su álbum Amor y Rock and Roll. Vámonos con Un Montón de Verano.

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1: Un montón de verano ya se reportó mi santa madre, ¿verdad que? Ella lo recuerda bonito, yo, pues, ¿qué les digo? Oye, Mario, ¿qué te puedo...? No entiendo tu mensaje. A ver, déjame, lo voy a leer. Aparte me mandas como 10,000 stickers y dice... Por favor, está terrible esta situación. Es muy sensible. ¿Quién es muy sensible? ¿Yo? Dice, primero, somos personas. Segunda, todos vemos. Ajá, correcto. Tercero, todos tenemos gustos. De acuerdo. Cuarto, todos somos adictos a algo. Yo no. Quinto, somos libres pero juntos. ¿Ok? Sexto, de primaria. Sexto, de primaria. Séptimo, día sábado. Octavo, figura geométrica. ¿Qué te pasa, Mario? Noveno, ese no sé. Décimo, es lo que damos de limosna. Bueno, Mario, te mando un abrazo. Está de locos esto, dice. Mi soledad y yo, se puede. Excelente martes. Sí se puede. Déjame ver si me da tiempo. Ahorita te la programo. Rápidamente nos vamos a un corte de estación. Quédate conmigo. Esto es Baladas.
2: Son las 9 con 27 minutos.
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1: Estamos de vuelta, 9:29. Ay, es que es imposible no reírme con las cosas que están escribiendo aquí en el WhatsApp. Yo sé que quiero ser seria, el programa es romántico, pero se pasan. Aquí un anónimo me dice, ese Mario está más Pedro que Vargas. Ok, ya no digo más. 9:30, mi querida Fabiola, ¿cómo estás?
10: Hola, amiguita, buenas noches. Pues antes que nada, felicidades, tu programa sigue siendo una hermosura escucharlo, escucharte a ti. En relación al tema, pues a mí es que le den like no me molesta. Me molestaría si hace comentarios, y lógicamente qué tipo de comentario le haga a la susodicha o susodichas. Por un like, no tengo ningún problema ni ningún inconveniente en que si tan malos gustos tiene y quiere hacerle like a todas las viejas que se encuentre, pues adelante, puede hacerlo. Te mando saludos y por ahí si puedes ponerme la de Para Vivir de Pablo Milanés. Muchísimas gracias y linda noche.
1: Muchas gracias, querida Fabiola. Me gustó mucho eso. La verdad es que tienes razón. Si tan malos gustos tiene, mire, hay que ser selectivos en la vida en general. Y en el amor más, ¿verdad? Si uno elige a alguien, pues disfrútelo, la vida no le va a dar suficiente para amar a esa persona. ¿Para qué le da likes a otros? Ya no se mete en problemas. Vámonos con tu canción.

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1: De esas canciones dolorosas, esto fue Para Vivir en la voz de Pablo Milanés. Se puso bueno el chisme aquí en el WhatsApp. Mi querido Mario contesta, ¿verdad? Ese anónimo que le dijo que andaba feliz, le puso: la verdad no ocupo alcohol, prefiero sentir todo al natural, dolor, amor, depresión y enojo, así no se me olvida nada, disfruten su vida, dice Mario, te mando un abrazo. Y luego Cristian dice, bueno, del audio que mandó Fabiola, que sí se escucha molesta la amiga, lo dijo enojada. Sí, yo también lo detecté, pero igual y es como yo, somos expresivas. Y por aquí otro mensaje de un anónimo, que bueno, del que hace rato dijo que su pareja se molestaba por mis publicaciones. Dice, por poco y me da una diabetes del susto. Fabiola se llama mi pareja y pensé que era ella que estaba ahí. Que estaba interviniendo para armar un escándalo en vivo en tu programa. No es esa Fabiola. Bueno, yo espero que no sea. Y tranquilo, cómete por ahí una galletita, tranquilo, todo está bien, nadie va a armar escándalo, todos estamos bien, sanos y salvos, todo va a estar bien. Vámonos con mi querida Lucy, ¿cómo estás, Lucy?
2: Hola, Ives, muy buenas noches, aquí saludándote. Bueno, antes que nada, respecto a tu pregunta, pues no sé, la verdad, como no tengo pareja, y además, pues como dijo María Belén, ¿no? Por favor, ¿me puedes complacer con la melodía de ¿Qué voy a hacer sin ti cuando te vayas? Muchísimas gracias. Buenas noches.
1: Un abrazo, Lucy. Aquí está tu canción.

0: Buenísima, buenísima canción. ¿Qué voy a hacer sin ti? De José Feliciano. Son las 9:40, ya vamos a entrar en la recta final. Se cerraron las complacencias, me voy a apurar para poner las últimas canciones. Por aquí dice Mario. No, ¿quién dijo? Es que ya me confundí. Ah, Orlando dice que él pone su tanda. Ahí después doy mi tanda, dice. Ya se está armando aquí el relajo. Y Héctor Hernández dice, qué risa. Pues mira lo que son las cosas. Esa canción de José Feliciano la ponía yo cuando hacía el quehacer. Creo que estaría muy bien en esta semana hacer un programa de baladas que ponemos cuando hacemos el quehacer. Estaría bien, ¿no? Estaría muy, muy, muy entretenido. Y bueno, ustedes que pueden, aprovechen y si están en su casa, pues ahí a limpiar. Vámonos a un corte de estaciones rápido. Quédate conmigo, estamos disfrutando de baladas.
1: Son las 9:41.
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0: Estamos de regreso, ya recta final, últimas tres canciones y nos vamos, pero las opiniones sí las voy a poner para que todos pasen, hablando de este tema un poco polémico, bueno, no, más bien subjetivo. ¿Qué opinas? ¿Te importa, ¿no?, que tu pareja le dé like a otras personas en las redes sociales? Mi querida, déjame ver si no me dijiste que anónimo. No lo dijiste. Mi querida Maye dice, Oli, muy buenas noches a todos. Me disculpo por ausentarme tanto tiempo. Tenemos un familiar hospitalizado y pues toca apoyar por ese lado. Pero me da muchísimo gusto encontrar tu programa cada vez que quiero relajarme o distraerme. La música siempre nos ayuda a sanar y restablecernos. Hoy saludo con mucho cariño a mi mami y abuelita que me acompañan en este momento. Les mando un abrazo yo igual. Dice una canción que me hace recordar mucho, es la de Contigo Sí, de Yair y Nadia. Y si es posible y aún hay oportunidad, mi amado y yo no somos amigos en Face, preferimos ser amigos en la casa y en algún otro lugar que no les puedo contar. Les mando un abrazo a todos y Dios les bendiga mucho. Les he extrañado más tu voz que contagia esa alegría que te caracteriza. Maye, te mando un abrazo de vuelta, gracias por tus lindas palabras. Y sí, esta canción me gusta. Contigo sí, vámonos a disfrutar.

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1: 9:47, me doy prisa con los últimos comentarios. Dice Milky Way. A ver, déjame ver si entiendo. Por cierto, hablando de cosas tristes, ¿cuál sería tu reacción si te enteraras de que alguien que te escucha aquí muy seguido en tu programa también es fan de otro programa durante el día en la misma estación de radio? No es triste, para mí no es triste, no me importaría, no me molestaría. En absoluto, ¿por qué me tendría que molestar? No, ustedes son libres de escuchar lo que deseen. Nada más eso sí, ¿eh? Aquí en punto de las 8, nada, no es cierto. Mira, no creo que me molestaría, y menos si es en la misma estación. Escuchen todos los... ¿Quién es, eh? Gracias a Dios no soy yo, pero ya me di cuenta de quién es. ¿Cómo te diste cuenta de quién es si no eres tú? Porque tú también estabas escuchando el programa. Pero bueno, ya por aquí salió el que ya se sintió y se puso... Y se puso el chaleco porque le quedó. Y dice Cristian, soy yo. Ok, pues no pasa nada, no me molesto para nada, de verdad. Me da alegría. Escuchen lo que quieran, cuando quieren, pero de 8 a 10 están conmigo, ¿vale? Están conmigo. Mi querido Coyote, oye, qué bueno que mandaste mensaje. Yo no sabía que me escuchabas desde Veracruz.
2: Muy buenas noches, señorita. Mire, yo su programa lo escucho todas las noches. Está muy hermoso, muy romántico. Yo soy de Veracruz y desde que estaba yo jovencito, más joven, pues ya estoy grande, ya estoy bastante grandote. Pero en realidad, desde Tierra Blanca, Veracruz, escuchaba yo tu programa. Hoy estoy aquí en Cancún, Quintana Roo, y sigo escuchando tu programa. Excelente programa. En realidad, el programa de hoy, pues, es algo complejo. ¿Por qué? Porque la verdad, a nadie le gustaría que ni el hombre que le manden mensaje o le den like a su pareja, o su pareja le dé like a otro. Pues algo incorrecto. ¿Por qué? Porque eso ocasiona demasiado problemas. Para mí no es correcto. Yo les deseo que pasen excelente noche y que tengan igual, como todos los días, un hermoso y lindo programa el tuyo, Ivette Cambero. Excelentes noches.
1: Muchas gracias, querido Coyote, por tu mensaje. Me da mucha alegría cuando hay gente que dice, bueno, que ya tiene rato escuchándome y se animaron a mandar mensaje. De verdad que me alegra mucho, mucho que estén aquí presentes. Vámonos con otro mensajito. Frecuencia 10 dice así. Buenas noches, Ivette. Es un gusto escucharte siempre. Respecto al tema, creo que depende de cada pareja. Pero personalmente, para mí, la base de todo es la comunicación y la confianza. No me gusta estar husmeando ni controlando lo que hace mi pareja. Me parece desgastante, pero también creo que en una relación ninguno de los dos debería hacer cosas que hagan dudar al otro. No soy de redes sociales, pero sí creo que los likes constantes a las selfies, ¿no?, de alguien en específico son una alarma. Creo que es un tema de respeto mutuo. Por favor, simplemente amor, con Ana Victoria. Linda noche, Frecuencia 10. Tú y yo estamos muy conectadas, ¿eh? Tenemos el mismo pensamiento. Ahí está. De hecho, ya resumió todo el tema mi querida Frecuencia 10. Vámonos con este gran tema.

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1: Quédate conmigo rápidamente, nos vamos a la última pausa, regreso.
2: Son las 9:54.
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1: Y hemos llegado una vez más al final de esta noche romántica que hubo de todo, intriga, celos, risas. Y el tema de mañana, sobre todo el tema de mañana que ya mi querido Héctor Hernández me vuelve a comentar aquí. No sé tú, pero mis hijos decían, ya puso al Mijares, ni modo, a ayudar. Entonces mañana nos prepararemos para escuchar esas baladas que ponían nuestros papás, nuestra mamá, o no sé, que tenemos ahí el recuerdo de que cuando la ponían era señal de ponerse a hacer el quehacer. Que bueno, ya ahorita nosotros lo hacemos con nuestros hijos, los estamos marcando de cierta manera. Y bueno, pues no importa. Con eso vamos a estar platicando el día de mañana. Ya me voy a despedir. Voy a poner la última complacencia. Mi querido Pepe me di... ¡Ah! Decía anónimo, discúlpame. Hola Ivette, excelente noche. Sobre el tema, ya es decisión de cada quien, pero si estás en una relación, no es lo correcto. ¿Me podrías poner Hay Amor de Flans? Gracias, saludos y fuerte abrazo. Perdóname por quemarte. Es que el anónimo iba antes, ¿verdad? Te mando un abrazo. Les mando a todos un fuerte y cálido abrazo. Ya me voy. Voy a cerrar con esto. Llegar a casa y darte una ducha. Saber que tienes amigos que te siguen queriendo. Una familia que te quiere ver sonriendo. Una comida caliente y una cama en donde soñar con mundos diferentes. Tienes lo que desea otra gente, amor y la tranquilidad de haber dado lo mejor. Paz en el corazón. Parece poco, pero es un montón. Deseando que sueñes con los angelitos, que te cuides mucho, te mando un fuerte abrazo. Soy Ivette Camberos y nos escuchamos el día de mañana.

0: Son las 10 en punto.
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1: Son las 10 con 13 minutos.
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1: Son las 10 con 29 minutos.
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1: Son las 10 con 44 minutos.
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1: Son las 10 con 53 minutos.
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0: Son las 11 con un minuto.
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1: Son las 11 con 17 minutos.
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1: Son las 11 con 32 minutos.
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2: Son las 11:45.
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2: Son las 11 con 57 minutos.
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1: Son las 12 con 16 minutos.
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1: Ya estamos.

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1: Son las 12 con 31 minutos.
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1: Son las 12 con 46 minutos.
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1: Son las 12 con 59 minutos.
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0: Es la 1:03.
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1: Es la 1:18.
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1: Es la 1:33.
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1: Es la 1:48.
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0: Son las 2 en punto.
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1: Son las 2 con 15 minutos.
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1: Son las 2 con 30 minutos.
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1: Son las 2 con 45 minutos.
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0: Son las 3 con un minuto.
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1: Son las 3 con 15 minutos.
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1: Son las 3 con 31 minutos.
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1: Son las 3 con 46 minutos.
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1: Son las 3 con 58 minutos.
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0: Son las 4 con 3 minutos.
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1: Son las 4:33.
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1: Son las 4 con 50 minutos.
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0: Son las 5 en punto.
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1: Son las 5 con 13 minutos.
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1: Son las 5 con 28 minutos.
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0: Son las 5:47.
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1: Son las 5 con 55 minutos.
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1: A nombre de todos los colaboradores de Radio Turquesa y en el mío propio, saludamos a quienes, con su esfuerzo y vigor, defienden nuestra soberanía y apoyan a nuestra población civil, las Fuerzas Armadas Nacionales. Buen día tengan el comandante de todas ellas, los señores general y almirantes secretarios, los jefes, oficiales y tropa de nuestros gloriosos Ejército, Armada y Fuerza Aérea.

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1: Son las 6 con 16 minutos.
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3: Una forma de asegurar la calidad de los ingredientes que estamos consumiendo es prepararlos nosotros mismos. Por eso, hoy nos acompaña el cocinero tradicional de Campeche, Rafael Meneses, para preparar nuestro propio jamón artesanal en casa.
4: Pero eso no es todo lo que tenemos preparado para hoy. 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
5: Bienvenidas y bienvenidos a Revista del Consumidor Radio. Hoy nos acompaña el cocinero tradicional Rafael Meneses, pilar de la cocina mexicana del estado de Campeche, para preparar la tecnología doméstica del mes, jamón artesanal. Bienvenido, chef. Gracias por aceptar la invitación.
6: Muchas gracias por la invitación. Y para empezar con esta tecnología, los ingredientes que vamos a necesitar son 2 kilogramos de lomo de cerdo o pierna, 200 mililitros de agua muy fría, 150 mililitros de concentrado de apio licuado y colado, 45 gramos de sal de mar, 25 gramos de miel, 4 gramos de pimienta blanca y 1 gramo de laurel molido. También ocuparemos un rollo de papel film, hilo de algodón o pabilo grueso, una jeringa de cocina de 20 mililitros, un termómetro de sonda o digital, una bolsa resellable de grado alimenticio y un recipiente hermético con capacidad de 2 kilogramos. Comenzamos licuando el apio con poca agua, colamos y dejamos enfriar. Para preparar la salmuera, disolvemos el jugo del apio, sal de mar, miel, agua fría y las especias hasta disolver completamente. Ponemos la carne en una charola o topper e inyectamos la mezcla por toda la pieza, en espacios de 2 a 3 centímetros. Masajeamos la carne amasándola o golpeándola en un tazón frío durante 30 minutos hasta que absorba el líquido y se sienta pegajosa. La idea

0: 24 a 32 horas. Para su formado y compresión, lo moldeamos de forma cilíndrica con las manos, hacemos nudos con el hilo cada 2 o 3 centímetros y vamos a envolver 10 veces con el papel film hasta que quede compacto y firme. Para la cocción calentamos el agua entre 78 y 80 grados Celsius. Sumergimos la pieza y colocamos un poco de peso encima para evitar que flote y cocinamos aproximadamente por 2 horas. Retiramos únicamente cuando el centro del jamón marque de 70 a 72 grados Celsius. Una vez pasado el tiempo, lo llevamos inmediatamente a un baño de agua con hielo durante 30 minutos para el choque térmico y así cortar la cocción. Lo colocamos en una bolsa hermética y en un recipiente para llevarlo a refrigeración de 12 a 24 horas. Le retiramos el plástico y cortamos en rebanadas. Si quieres que tu jamón tenga un color más intenso, puedes añadir 5 ml de jugo de betabel concentrado a la salmuera. Y ojo, nuestra receta es 100% casera y no tiene conservadores sintéticos, por lo que su vida útil es de solo 5 días en refrigeración. Además, para que no se oxide con el aire, solo rebana la porción que te vayas a comer en el momento. Fresco, natural y directo a la mesa. Anímense a prepararlo y cuéntenos en nuestras redes sociales cómo les fue. Además, les invitamos a ver el proceso de preparación en nuestro canal de YouTube Profeco TV. Soy el cocinero tradicional Rafael Meneses López y fue un gusto cocinar con ustedes en Revista del Consumidor Radio.
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2: Buscar direcciones, solicitar transporte, confirmar reservaciones, compartir fotos o avisar que llegaste bien. Cuando sales de viaje, la conexión a internet se vuelve una herramienta clave y el Wi-Fi de aeropuertos, hoteles, plazas o establecimientos comerciales puede ser un gran aliado. Sin embargo, elegir utilizar estas redes no debe comprometer la privacidad de tus datos. El Wi-Fi público se debe utilizar con precaución.
1: Pero, ¿a qué nos referimos con el Wi-Fi público? El término público indica que el servicio está disponible para múltiples usuarios. Sin embargo, debes prestar atención al conectarte. Es muy importante que identifiques si la red está protegida o abierta, ya que no todas ofrecen el mismo nivel de seguridad.
2: Por un lado están las redes protegidas con contraseña. Estas suelen incorporar mecanismos de cifrado que añaden una capa de protección a tu información. Por el otro están las redes abiertas. Estas requieren mayor precaución, debido a que tu información puede ser interceptada o bien tu navegación podría ser redirigida a sitios fraudulentos.
1: Es verdad, nunca sabemos al 100% qué tan segura es una red Wi-Fi pública, pero hay señales que te pueden ayudar a decidir. Fíjate en esto. ¿Quién ofrece el servicio? ¿Tiene contraseña? Y lo más importante, al usarla, ¿te pide compartir información sensible?
2: Además, otras recomendaciones que puedes tomar si estás pensando en conectarte a un Wi-Fi público son las siguientes. Puedes conectarte si la red es de un lugar que identificas como un hotel, un café, el aeropuerto o una red de gobierno. Esta debe pedirte una contraseña y no te debe exigir datos innecesarios como tu teléfono, información bancaria, datos de acceso a aplicaciones como contraseñas o códigos PIN. Si cumple con esto, puedes usarla con tranquilidad para buscar en mapas, mandar mensajes de texto o hacer búsquedas.
1: Ten cuidado si la red está completamente abierta, o sea, sin contraseñas. También si tiene un nombre genérico, por ejemplo, Wi-Fi gratis 123, o si no sabes quién la administra. En este caso, solo úsala para consultas rápidas en la web, pero evita introducir contraseñas, información financiera o datos sensibles.
2: Si detectas redes duplicadas o sospechosas, por ejemplo, café-oficial junto a un café-free, evita la conexión o busca otra red de inmediato. No olvides que no debe pedirte información inusual, como tu correo o contraseñas, ni redirigir constantemente a otros sitios web.
1: Por otro lado, también existen acciones sencillas para navegar con mayor seguridad en entornos abiertos.

0: o desconocidos. Si utilizas una red abierta, verifica cuál es la red Wi-Fi oficial. Evita iniciar sesión o ingresar contraseñas en cuentas importantes, como tu correo, banca móvil o redes sociales.
1: No realices compras ni compartas datos personales o bancarios. Si por alguna razón necesitas iniciar sesión en tu correo o redes sociales, no guardes las contraseñas en el navegador y cierra sesión en tus cuentas cuando termines. Acciones sencillas para proteger tu navegación.
0: Sabemos que el Wi-Fi es una parte fundamental del viaje. Por eso también toma en cuenta que la seguridad no depende exclusivamente de la red. Una vez que te conectas, la seguridad digital también se basa en cómo usas Internet. Por ejemplo, las páginas que visitas y las aplicaciones que descargas o utilizas durante el viaje.
1: Al viajar, las aplicaciones de transporte, mapas o reservas son esenciales. Sin embargo, es importante asegurarse de que no se trate de plataformas falsas, ya que podrían intentar obtener datos personales o financieros.
0: Mucho cuidado con aplicaciones que muestren nombres similares a los originales, pero con ligeras variaciones o faltas de ortografía. También con aquellas que tienen pocas descargas y reseñas inconsistentes, o que solicitan permisos que no justifican su función, como acceso a contactos, cámara o micrófono.
1: Por otro lado, si necesitas acceder a un sitio web, revisa en la barra del navegador que la dirección comience con https://... y que muestre el icono de un candado cerrado, lo que indica que la conexión está protegida. Asegúrate también de que estás en la página correcta, sin errores en la dirección ni enlaces sospechosos. Si el sitio presenta una interfaz diferente a la habitual, se comporta de forma extraña, te redirecciona o muestra ventanas emergentes, es mejor abandonar el sitio.
0: Por último, más allá de la conexión, la clave está en decidir con cuidado qué tipo de información se comparte en cada momento. El Wi-Fi público es un gran aliado para moverse por el mundo. Aprender a decidir cuándo, dónde, para qué conectarte, te permitirá aprovechar la red con mayor tranquilidad.
1: Recuerda que conectarte es tu derecho, pero hacerlo con seguridad es tu responsabilidad.
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6: Son las 6. Con 27 minutos.
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1: Buenos días, Cancún, buenos días, Quintana Roo, Yucatán y Campeche. Aquí iniciamos la primera emisión de Informativo Turquesa. La presidenta de la República, Claudia Sheinbaum, regresará a Quintana Roo, específicamente a Tulum, alista anuncios sobre playas públicas y la estrategia para el rescate del destino.
2: La gobernadora Mara Lezama destaca la realización de cirugías gratuitas de labio y paladar hendido en Quintana Roo para transformar la vida de decenas de niñas, niños y adolescentes.
1: Los problemas con el ingreso a preparatorias continúan. Ahora madres y padres de familia denuncian cuotas excesivas de ingreso a planteles de nivel medio superior. Colectivo hace un llamado a padres de familia a presentar quejas ante la Comisión de Derechos Humanos.
2: Hoy inician oficialmente las vacaciones para más de 400.000 estudiantes de educación básica en Quintana Roo.
1: Autoridades de los tres órdenes de gobierno desplegaron el operativo de seguridad por vacaciones de verano en José María Morelos.
2: En Playa del Carmen, familiares descubren el cuerpo sin vida de un menor de edad en el fraccionamiento La Toscana. Se presume que pudo haberse quitado la vida.
1: Y en los deportes, alguien debe el café esta mañana en Informativo Turquesa. España despacha a Francia. La debilidad francesa, su defensa, los vio irse de la Copa del Mundo. Con todo esto y mucho más, damos inicio a la primera de Informativo Turquesa.
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0: días, qué gusto saludarle desde la cabina de Cadena Radiofónica Peninsular Radio Turquesa, la que manda. Sean todas y todos bienvenidos a las noticias de esta mañana, miércoles 15 de julio del 2026. Transmitimos completamente en vivo a través de radio e internet para informarle a usted. Como siempre, tenemos cobertura total estatal. Estamos en los 11 municipios de Quintana Roo. También llegamos a Yucatán, Campeche, Belice y Cuba. Son 17 estaciones sincronizadas en este momento para informarle a usted. Como cada mañana, le agradecemos a Yasmín Bautista en la producción del noticiero, a Jairo Ruiz, el joven maravilla, en la realización y producción del streaming para Turquesa News. Me acompaña, como cada día, mi compañera y amiga Joana Maldonado. Joana, muy buenos días.
1: Gerardo, auditorio, muy buenos días. Gracias por acompañarnos en este, pues, miércoles, ya mitad de semana, día de quincena, 15 de julio del año 2026, y recordarles a todas y a todos para que nos escuchen también a través de www.radioturquesa.fm. También estamos en la aplicación de Radio Turquesa, estamos hasta donde usted se encuentre, y por supuesto en Facebook como Turquesa News. También les recuerdo el número de WhatsApp 9982364544 para que usted se ponga en contacto con nosotros.
0: Bien, esta mañana vamos a arrancar con información que se desprende del Instituto Nacional de Geografía y Estadística y el INEGI, porque llama mucho la atención lo que ocurre en la península de Yucatán, en el sureste del país, con los dos estados vecinos, Quintana Roo y Yucatán. Joana, auditorio, fíjate que el INEGI ha determinado que los primeros seis meses del año, lo que fueron de enero a junio, hubo una desaceleración en la inflación en cuanto a 28 entidades de la República Mexicana. ¿Qué pasó en las cuatro que no fueron? Bueno, en Quintana Roo, Yucatán, Jalisco y San Luis Potosí, la inflación no solo no desaceleró, sino que subió. La media nacional en el golpe inflacionario, ¿y dónde se ve la inflación? Cuando usted va al súper, cuando compra medicamentos, cuando tiene que adquirir enseres, por ejemplo, pasta de dientes, desodorante, etcétera. En todos esos artículos, ahí se ve la inflación y el golpe inflacionario. La media nacional nos dice que la inflación en México es del 3.1% y que alcanza en algunos estados, como máximo 3.3, 3.7. Pero en el caso de Quintana Roo, Yucatán, Jalisco y San Luis Potosí, superó en los primeros seis meses del año el 4%. El caso más drástico es Chetumal, nuestra capital, en Quintana Roo, 4.5% de golpe inflacionario en la capital del estado. Y esto obviamente llama la atención porque teóricamente existen mecanismos, Joana Auditorio, anunciados por los gobiernos. Recordarás estos aranceles que se le dieron, por ejemplo, el tema del IVA, que por ser zona fronteriza, no aplica en muchos casos. Aún con eso, 4.5, y obviamente que eso aumenta la presión en empresas y en hogares, literalmente. Empresas que en el sur del estado y en el norte también, ojo, porque también en el norte pega en las empresas tratando de sacar los salarios, por ejemplo.
1: Claro.
0: Un dato no menor. O sea, los primeros seis meses del año han sido drásticos para muchas empresas de cubrir literalmente los salarios y lo que son las participaciones y o prestaciones de las y los trabajadores, producto de este golpe inflacionario. Y lleve esto a su casa, a su familia, usted que nos escucha y que trabaja en el hotel, por ejemplo, y que no le dieron descanso solidario, sí, pero no tiene el recurso que es materia prima para toda la industria turística, que es la propina. La propina es un motor económico también de Quintana Roo, y al descender, pues obviamente pega literalmente muy fuerte, y obviamente que está en el Índice Nacional de Precios del Consumidor. La inflación en lo que es el resto del país es del 3.37. En el caso de Quintana Roo y de Yucatán, 4.22%. O sea, es casi un punto porcentual más que evidentemente genera este impacto muy grande. E incluso, por ejemplo, en los meses, Joana, de marzo, abril y mayo, la inflación en Quintana Roo, tan solo en Quintana Roo, llegó a 5.3. O sea, rebasando totalmente
1: la media nacional.
0: La media nacional, y el estrago inflacionario se percibe desde aquí, literalmente.
1: Sí. Obviamente lo percibimos los ciudadanos en la pérdida del poder adquisitivo, ¿no? Si antes íbamos al supermercado, digo, en palabras sencillas, y con 1,000 pesos hacíamos la despensa de la semana. Hoy gastamos hasta 1,500, ¿no? Mínimo, entre 1,500 y 2,000 pesos. Para una familia ni siquiera, pues, grande. Creo que ahí es donde lo vemos, como comentas, el aumento en los productos básicos, las verduras, cómo adquirimos lo que consumimos, el champú, los jabones y todo lo que compramos en nuestro súper, pues se va, sobre todo, se hace evidente en el costo de los alimentos y los productos. Además del incremento en el costo también de la electricidad, del transporte, la vivienda y los servicios de turismo en la región, porque esto obliga también a los empresarios a hacer ajustes en las tarifas, en costos operativos, en fin. Y al final de cuentas, pues también recae en el consumidor final este incremento. Sí es un dato importante, y como bien comentas, ni Chetumal, que tiene, contrario a todo el territorio de Quintana Roo, un impuesto al valor agregado, un IVA, pues prácticamente por la mitad, del 8%, a diferencia de lo que pagamos nosotros a partir de Felipe Carrillo Puerto, en Cancún, en Playa del Carmen, y que esto se refleje en el costo. O sea, Chetumal siendo capital de Quintana Roo, pero bueno, también sabemos que por su ubicación geográfica, alejada del centro del país, los estados de la península, pues resultan siempre los más afectados, ¿no?
0: Claro, y por ejemplo, nada más para finalizar la información, ¿cuáles son los municipios? Ya que hablas de afectación, el segundo no nos va a sorprender, pero sí nos va a dejar con la boca abierta, porque es el municipio de Playa del Carmen, el segundo con el mayor inflación en Quintana Roo. Primero Chetumal, que le digo, es un contraste muy fuerte por todos los temas fiscales que se han hecho en la capital del estado, y bueno, uno no se explica, ya lo buscaremos en algún momento, porque sí es importante dar detalle de esto, porque en Chetumal sí está sucediendo esto, y por supuesto Playa del Carmen en segundo, Tulum en tercero.
1: Sí.
0: Hablamos zona sur, zona norte y zona centro del estado. Después ya viene Cancún, viene Felipe Carrillo Puerto, e increíblemente, Joana, el golpe inflacionario, esta vez que históricamente había sido una constante, el caso de las islas, tanto Cozumel como Isla Mujeres, no tienen, o sea, tienen el golpe inflacionario, sí, pero no es tan grande. Antes, ahí es donde repercutía por el tema del traslado marítimo.
1: Sí.
0: De meter todos los enseres, todos los artículos vía marítima. Entonces, increíble la situación. Vamos a ver si mejora a partir de lo que es el segundo semestre del año. Por lo pronto, nosotros vamos a ir a una pausa. 6:47. Regresa la presidenta de la República, Claudia Sheinbaum, a Quintana Roo. Enseguida le contamos esa historia. Quédese con nosotros. Es la primera de Informativo Turquesa.
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3: Son las 6:48.
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2: Shalom Rojas, te saludamos esta mañana. ¿Cuál es tu pronóstico? Mitad de semana. Adelante, buenos días.
3: ¿Qué tal? Buenos días, Giovanna. Buenos días a Gerardo y también a ellos en cabina. Y a todos los que nos acompañan en este miércoles. Como bien dices, ya es mitad de semana. Y bueno, pues no hay plazo que no se cumpla. Desde inicio de semana comentamos pues una onda tropical que ya estaba en el Caribe y que se iba a ir trasladando poco a poquito hacia la península de Yucatán, y bueno, pues ya se encuentra prácticamente frente a las costas de Quintana Roo, por lo que se espera que el día de hoy, en el transcurso del día, pues se presenten lluvias que pudieran ser puntualmente fuertes en ciertos lugares del centro y sur de Quintana Roo, con posibles descargas eléctricas y rachas fuertes de viento, por lo que recomendamos pues tomar las precauciones en el transcurso del día, ya que como comentó también, las lluvias más fuertes se prevén en desde la zona centro hasta la zona sur, por lo que los municipios de Cozumel, Playa del Carmen, Tulum, Felipe Carrillo Puerto, también José María Morelos, Bacalar y Otompe Blanco, pues tienen que estar alerta durante el día de hoy por estas lluvias. Y pues evidentemente planear de acuerdo a ellos. Si tienen algún evento al aire libre o alguna actividad, bueno, pues tómalo en consideración, cambiarlo hacia otro día de la semana. Y bueno, pues esto no quiere decir que en la zona norte no vaya a llover, claro que sí se esperan algunos chubascos más dispersos y también más pasajeros que en las zonas antes mencionadas, pero también algo les tocará de esta onda tropical. De hecho, frente a las costas de Isla Mujeres, Benito Juárez y Puerto Morelos, pues ya se encuentra creciendo una celdita pequeña de tormentita, entonces bueno, pues probablemente les lleva en la próxima hora a esa zona, así que bueno, pues será un día de onda tropical, cielos parcialmente nublados a nublados, temperaturas máximas que sí aún, y pese a las lluvias, puede ser como va a haber bastante humedad debido a las lluvias, pues será un día bochornoso, podría haber máximas de entre 30 grados Celsius hasta los 33, 34 grados Celsius, pero sí habrá nublados, así que será un día nublado con lluvias, sobre todo para el centro y sur, y bueno, pues para el día de mañana poco a poco irá disminuyendo la influencia de esta onda tropical, pero pues debido a la humedad residual de la misma, pues todavía podría existir probabilidad de lluvias para mañana, así que bueno, pues también tómelo en consideración. Y bueno, pues así las condiciones para el día de hoy, Joana y Gerardo.
2: Correcto, gracias, gracias, Shalom. Ahí está la advertencia para estos próximos días. Muy buenos días, Shalom.
3: Muy buenos días y que tengan todos una excelente mañana.
2: Vamos a escuchar el reporte vial.
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2: Alejandro May, te saludo. Buenos días, adelante con tu reporte.
5: Muy buenos días, Joana, Gerardo, buenos días al auditorio. Bueno, pues comento, se entra con tránsito vehicular en algunas vialidades para que tomen precaución de los conductores. Afortunadamente no está lloviendo, sin embargo, pues se recomienda, pues como siempre, pues respetar el límite de velocidad de la edición de tránsito, y bueno, pues si van a salir fuera de la ciudad, pues también tomar en cuenta las condiciones de su automóvil, como siempre, pues no exceder los límites de velocidad en las carreteras, ya que pues esto ocasiona pues accidentes. Ayer se registró uno principalmente en la carretera en dirección hacia Playa del Carmen, donde un conductor terminó subiéndose al camellón central, esto debido a la falta de precaución, no estaba mojado el pino, sin embargo el exceso de velocidad ocasionó este accidente. Y bueno, también pues planificar sus salidas para evitar contratiempos. Comentarte, hay un poco que vehicular en estos momentos sobre la carretera Gasauto en dirección hacia el libramiento a la autopista. Esta vialidad se ha convertido en una ruta pues alterna para los automovilistas que van rumbo hacia Puerto Morelos, o bueno, van a salir hacia el libramiento a la autopista para agarrar la carretera Cancún Leona Vicario, y bueno, pues esto genera carga vehicular en esa zona. Comentarte también sobre la avenida Bonaparte, antes de llegar al distribuidor vial, un poco de carga vehicular en esa zona. Y bueno, sobre la avenida Cava, como todos los días, pues también el tráfico pesado está ahora, ya que es la hora de la entrada al trabajo, y bueno, se registra un poco de tráfico también en estos momentos sobre la avenida Laquín en dirección hacia la avenida Portillo. Y finalmente te comento también un poco de carga vehicular sobre lo que viene siendo la avenida Bonaparte, pero entre la avenida 20 de noviembre en dirección hacia la avenida José López Portillo, para que tomen precauciones los conductores, como siempre, pues no exceder los límites de velocidad para evitar percances. La información, Joana, muy buenos días.
2: Gracias, muy buenos días, Alejandro.
5: Buenos días.
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6: Vamos a la pausa, regresamos.
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7: Son las 6:58.
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1: Semana se espera la visita de la presidenta de la República, Claudia Sheinbaum, a Quintana Roo. Será en el municipio de Tulum, donde técnicamente se harán anuncios sobre playas públicas, este tema que ha sido tan debatible, tan señalado, y por supuesto también se hablará de cómo rescatar a Tulum al destino turístico, porque desde el gobierno federal se reconoce, y con eso te saludo esta mañana, mi querido Ángel Eguán, que hay crisis turística, hay crisis en Tulum, así lo señala el propio gobierno federal a través de Claudia Sheinbaum. Danos los detalles, por favor, muy buenos días.
2: Gerardo, Giovanna, muy buenos días al auditorio. Y pues bueno, como bien comentas, en medio de la crisis económica y turística que atraviesa el municipio, la presidenta de México, Claudia Sheinbaum Pardo, realizará este jueves y viernes una visita de trabajo a Tulum, donde se espera que encabece una serie de anuncios relacionados con el acceso público a las playas, así como también el avance de la estrategia federal Tulum Renace, considerada como uno de los proyectos prioritarios del gobierno federal para el destino. La visita genera gran expectativa entre empresarios, prestadores de servicios turísticos y ciudadanos, quienes esperan que la presencia de la mandataria federal se traduzca en acciones concretas para enfrentar la complicada situación económica que vive el municipio, caracterizado por la disminución de visitantes, el cierre de negocios y las constantes quejas por los elevados costos para acceder a algunos atractivos turísticos, entre ellos el Parque El Jaguar. Uno de los anuncios más esperados es el relacionado con la apertura y la consolidación de accesos públicos a las playas de Tulum, una medida que forma parte del programa federal para garantizar que tanto habitantes como visitantes puedan disfrutar libremente del litoral caribeño. La estrategia contempla mejorar la infraestructura de estos accesos y fortalecer el derecho libre al libre tránsito hacia las playas públicas. Asimismo, la presidencia supervisará los avances del programa Tulum Renace, una estrategia integral conformada por 128 acciones enfocadas en cuatro ejes, tales como son el ordenamiento de los atractivos turísticos, desarrollo urbano y ambiental responsable, promoción turística e inversión en infraestructura pública, entre las cuales destacan la regulación de tarifas, nuevos espacios públicos, mejoramiento urbano, fortalecimiento de la promoción del destino y la recuperación de áreas para uso comunitario. La visita presidencial ocurre en medio de un contexto particularmente sensible para Tulum, donde diversos sectores empresariales y ciudadanos han manifestado su preocupación por la desaceleración económica, la disminución del turismo internacional y las afectaciones derivadas de las restricciones de acceso y los costos en algunos espacios públicos. Se espera que durante las próximas horas el gobierno de México dé a conocer una agenda completa de esta gira presidencial, así como también los funcionarios federales, estatales y municipales, quienes estarán acompañando a la mandataria durante su estancia en Tulum, Gerardo.
1: Bien, eso significa que el gobierno federal voltea directamente a ver a Tulum en esta situación. Y además, ya que hablamos del noveno municipio, Ángel, pues se apuesta por recuperar 17 rutas aéreas con incentivos por 3 años. ¿Cuáles serían esos incentivos, amigo mío?
2: Bueno, pues bueno, en un intento de revertir la pérdida de conectividad aérea que ha golpeado la actividad turística del destino, el gobierno de Quintana Roo puso en marcha un programa de incentivos con vigencia de 3 años para atraer nuevamente a las aerolíneas y recuperar 17 rutas aéreas que han sido canceladas o suspendidas en el Aeropuerto Internacional de Tulum, Felipe Carrillo Puerto. El secretario de Turismo del Estado, Bernardo Cueto Riestra, informó que esta estrategia contempla una labor permanente para convencer a las compañías aéreas de regresar al destino, respaldada por campañas de promoción nacional e internacional impulsadas por el Consejo de Promoción Turística de Quintana Roo y el Gobierno de México. La medida busca revertir uno de los problemas más severos que enfrenta actualmente Tulum, la disminución de vuelos nacionales e internacionales, situación que ha impactado directamente la llegada de visitantes, la ocupación hotelera en la economía de cientos de negocios. De acuerdo con las autoridades, los incentivos incluyen, pues bueno, facilidades que resulten atractivas para las aerolíneas interesadas en volver a operar hacia el Caribe mexicano, mientras que el Estado reforzará la promoción turística para garantizar una mayor demanda de pasajeros en las rutas recuperadas. Esta estrategia se suma a otras acciones anunciadas recientemente para fortalecer la conectividad del aeropuerto, entre ellas el incremento de frecuencias tales como son las de Mexicana de Aviación y campañas dirigidas al mercado nacional en un esfuerzo por recuperar el dinamismo económico de destino turístico que anteriormente venía teniendo Tulum y el cual se perdió por diversas circunstancias, Gerardo.
1: Bien, gracias por el reporte, Ángel. Muy buenos días.
2: Muy buenos días, Gerardo. Excelente mañana para todos.
3: Saludo a mi compañero Manuel Sánchez. Es que hay una información importante. Un par de niñas que aparentemente huyeron del centro de atención temporal del DIF municipal de Benito Juárez denunciaron supuestas irregularidades. Ayer el DIF municipal ya pues respondió a estas denuncias por el presunto maltrato. Tenemos toda la información. Te saludo, Manuel. Buenos días.
4: ¿Qué tal, Joana? Muy buenos días al auditorio. Como bien comentas, pues a través de un video que se difundió en redes sociales y que generó preocupación luego de que dos adolescentes aseguran haber escapado del centro de atención temporal, el CAT, del DIF municipal aquí en Benito Juárez, donde denunciaron presuntos actos de violencia, malos tratos e irregularidades al interior del albergue. En la grabación, una de las menores afirma que decidió huir debido a que, según su testimonio, era víctima de agresiones por parte del personal del centro. Además, señaló a dos trabajadoras identificadas como Lupita y Juni, de quienes asegura que incluso le habrían ayudado a escapar en distintas ocasiones. La adolescente también acusa que ambas, junto con una persona a la que identifican como licenciada Claudia, presuntamente mantenían comunicación con su pareja sentimental y, según su versión, le solicitaban dinero. De igual forma, aseguró que tanto ella como la otra joven que aparece en el video recibían un trato desigual dentro del albergue, ya que según sus declaraciones eran obligadas a realizar labores de limpieza, mientras otras internas recibían un trato preferencial. La segunda adolescente respalda las acusaciones y afirmó que también fue víctima de agresiones físicas. En el video muestra presuntos moretones que asegura fueron provocados por personal del centro de atención temporal. Joana, el detalle de la información.
3: Bueno, pues ahí está. Y las imágenes las veíamos ahí a través de redes sociales, este par de jovencitas que en días pasados, el pasado lunes para ser más precisos, difundieron este video a través de las redes sociales. Ellas aseguraron haber escapado, como bien comentas, Manuel, del centro de atención temporal del CAT, del DIF municipal, denunciando actos de violencia física, malos tratos e irregularidades y acusando directamente a personas, sobre todo mujeres, que son las encargadas de lugar. Y bueno, pues ahí está la aclaración
1: ahora,
3: por parte del DIF.
1: Claro, Manuel, el DIF turnó esta situación a la Fiscalía General del Estado debido a las acusaciones, ¿verdad?
4: Después de que salió este video al que hacemos referencia y que por supuesto se hizo viral en redes sociales, el DIF aquí en Benito Juárez respondió precisamente a estas supuestas denuncias por maltrato y asegura que colabora ya con la fiscalía. Y es que luego de esta difusión desde la semana pasada, donde dos adolescentes denunciaron estos presuntos malos tratos tras escapar de esta casa de asistencia temporal del DIF, la institución pues emitió justamente pues la postura oficial, en donde se asegura haber actuado conforme a los protocolos establecidos y mantener colaboración directa con la Fiscalía General del Estado. El DIF informó que tras la ausencia de las menores el pasado 10 de julio, se activó de inmediato los protocolos de búsqueda y notificó a la Fiscalía, además de solicitar la emisión de las alertas Amber para fortalecer su localización. Respecto a las acusaciones realizadas por las adolescentes en este video, la dependencia señaló que dio vista a la Fiscalía General del Estado para que investigue los hechos y determine lo contundente. En este contexto, pues aseguró que las indagatorias se realizarán con respeto a los derechos de las menores y al principio del interés superior de la niñez. Asimismo, el sistema DIF aquí en Benito Juárez reiteró su compromiso con la protección de niñas, niños y adolescentes y afirmó que continuará colaborando con las autoridades competentes para el esclarecimiento de los hechos y el debido proceso. Ahí está la postura por parte del DIF en relación precisamente a este caso de dos adolescentes que denuncian pues malos tratos precisamente al interior de esta casa de asistencia temporal. Gerardo, Joana, el detalle de la información.
3: Hay más información, Manuel. Inició oficialmente, hoy inicia las vacaciones para más de 400,000 estudiantes de Quintana Roo en educación básica, en teoría, y así lo marca el calendario.
4: Así es, y en teoría, Joana, porque en realidad desde hace ya prácticamente más de una semana que los alumnos pues dejaron de asistir con regularidad a sus escuelas. Recordemos que pues fueron prácticamente dos semanas de ceremonias de graduación, de entrega de calificaciones, en fin, de procesos administrativos, porque las clases prácticamente ya habían concluido. Es decir, la fecha oficial este 15 de julio para el fin del ciclo escolar 2025-2026 es oficialmente hoy, 15 de julio, y un total de 473,873 estudiantes de diferentes niveles educativos inician oficialmente este receso educativo, con lo cual pues se marca también el fin del ciclo lectivo. La secretaria de Educación en Quintana Roo, Elda Ashish, informó que el receso también corresponde pues la conclusión de actividades para más de 26,000 docentes, y también pues estará realizando las actividades para el resguardo de más de 2,000 escuelas, las cuales permanecerán pues en resguardo precisamente por las autoridades educativas y también con el apoyo de la Secretaría de Seguridad Ciudadana. Las labores pues buscan que los centros educativos cuenten con mejores condiciones para recibir también nuevamente la comunidad escolar el próximo ciclo escolar, el cual estará concluyendo este periodo de receso el 31 de agosto para dar inicio al ciclo escolar 2026-2027 a partir del mes de septiembre. Son 47 días de descanso, de los cuales a partir de hoy estarán disfrutando estos más de 400,000 alumnos en todo Quintana Roo. Joana, el detalle de la información.
1: Y ya por último, Manuel, también se va a sancionar a las personas que no recojan las heces fecales, el excremento de sus mascotas en Cancún. ¿Cómo está esta situación?
4: Así es, Gerardo, y es que pues ya comenzaron a realizarse recorridos y también a atender denuncias a través del 911, porque pasear una mascota sin correa o dejar las heces en la vía pública ya pues no será una conducta que pase desapercibida en este destino turístico. Las autoridades municipales anunciaron que estarán precisamente reforzando la aplicación del reglamento para sancionar estas faltas administrativas como parte de una estrategia para mejorar la convivencia vecinal y atender las constantes quejas de los ciudadanos. El director de Juzgados Cívicos aquí en Benito Juárez, Jorge Rivera, informó que ya existe coordinación con la Secretaría de Seguridad Ciudadana para que elementos puedan intervenir cuando detecten estas conductas en la flagrancia. Explicó que la ciudadanía también puede reportar este tipo de casos a través del número de emergencias del 911 a fin de que las autoridades acudan al lugar y actúen conforme a la normativa. El funcionario explicó que las sanciones pueden ir desde 24 hasta 36 horas de arresto o multas, que alcanzarían las 50 unidades de medida de actualización, las UMAS, como se les conoce, dependiendo de la gravedad de la falta y de la determinación del juez. Esta decisión, Gerardo Auditorio, se toma porque en estos comités de paz que se han realizado en diferentes colonias aquí en Cancún, más de 300, una de las principales quejas de los vecinos es precisamente el tema relacionado a las mascotas. Aquellas mascotas que están libremente en las calles y tienen un dueño y no se hacen responsable ni de sus heces, de las heces fecales, ni tampoco de los riesgos que representa por mordeduras. Y a partir de eso se tomó la decisión precisamente de intervenir para dar solución a una de las principales quejas entre los vecinos que habitan aquí en Cancún. Ahí está el dato, Gerardo, hasta 36 horas de arresto o sanciones administrativas o multas económicas que superan las 50 UMAS. Gerardo, el detalle de la información.
1: Gracias, Manuel. Muy buenos días.
4: Muy buenos días.
1: Vamos a ir a la pausa. Regresamos.
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5: Son las 7:15.

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1: Estamos de vuelta a 7 de la mañana con 18 minutos en Quintana Roo, una hora menos en Yucatán y Campeche. Saludo a mi compañero Efraín Castro. La gobernadora Mara Lezama destacó la realización de cirugías gratuitas del labio y paladar hendido en Quintana Roo, que transforma la vida de muchas niñas, niños y adolescentes.

0: 28 niñas y niñas y adolescentes de 8 municipios de Quintana Roo, quienes recibieron una nueva oportunidad de vida gracias a la tercera jornada de cirugías gratuitas de labio y paladar hendido, realizadas en el Hospital General Jesús Cumate Rodríguez de Cancún. La gobernadora Mara Lezama visitó a los pacientes y sus familiares para conocer de cerca los resultados de esta jornada médica que benefició a menores entre 2 y 17 años de edad. En los procedimientos participaron 5 especialistas de cirugía maxilofacial, entre ellos un médico invitado de Ecuador, además de una cirujana dentista y 2 médicos residentes, quienes realizaron las intervenciones de manera altruista. Uno de los casos que más llamó la atención fue la de la bebé Aitana, de apenas 3 meses de edad, originaria de la zona continental de Isla Mujeres. La menor ingresó al hospital por una anemia, pero al detectarse que también padecía paladar hendido, fue incorporada al programa para recibir atención especializada. Las autoridades destacaron que esta jornada fue posible gracias a los trabajos conjuntos entre el IMSS Bienestar, la Secretaría Estatal de Salud, el Hospital General Cumate y el Sistema DIF Quintana Roo, con el objetivo de brindar atención médica gratuita y mejorar la calidad de vida de las familias quintanarrenses. Hay que aclarar que este tipo de intervenciones especializadas son carísimas y por lo pronto, a través del apoyo del gobierno del estado, estos niños podrán tener una oportunidad de desarrollo normal como cualquier otro niño, y esto es posible gracias a estas atenciones benéficas que se están dando a través del gobierno del estado. Les cuento con la información, Joana.
1: En otra información, Efraín, Quintana Roo es el segundo estado con mayor movilidad económica, sin embargo, pues figura todavía entre los 5 con menor balance anímico del país.
0: Es correcto, Joana. Es una paradoja que en Quintana Roo es uno de los estados donde más personas consideran haber mejorado su situación económica con respecto al hogar en el que crecieron. Eso quiere decir que pues se encuentran entre las entidades que mejor aprovechamiento económico tienen en los hogares. No obstante, también se encuentran entre las 5 entidades con mayor desgaste emocional del país. Así lo revela la Encuesta Nacional de Bienestar Autorreportado 2025 del INEGI, que ubica al estado con apenas 4.7 puntos del indicador de balance anímico, colocándose justamente en el 5º lugar con menor bienestar emocional. Este indicador mide la diferencia entre emociones positivas y negativas, como tranquilidad, satisfacción, preocupación o cansancio, reflejando el equilibrio emocional de la población. Asimismo, el 63.7% de los quintanarroenses consideran que hoy tienen un nivel socioeconómico mejor al que del hogar donde crecieron, ubicando al estado como el 2º lugar nacional con mejor movilidad positiva, solo por detrás de Baja California. Los resultados evidencian que el crecimiento económico impulsado principalmente por el turismo, la construcción y los servicios no necesariamente se traduce en una mejor calidad de vida emocional. En contraste, el contraste es mayor al comparar a Quintana Roo con Campeche, que ocupa el 2º lugar nacional de bienestar emocional, pese a que su economía no es tan fuerte como la nuestra. Para eso, en estos datos se muestran las necesidades de fortalecer políticas públicas enfocadas en salud mental, integración comunitaria y bienestar social. Un dato interesante que menciona esta encuesta es que en los hogares quintanarroenses solo el 63% cuenta con alguna mascota. Es un dato que maneja también el IDEGI como una parte de los factores emocionales positivos. Eso también no es un dato positivo porque señala que solo el 60% de los quintanarroenses cuenta con algún tipo de mascota o cuidado en el hogar, y lo pone en el tercer lugar de menos población que ha detectado tener alguna mascota en el país, y eso pues también puede influir en estas emociones negativas. Se recomienda justamente tener estas animalitos que pueda uno cuidar para que tengas una rutina sana. ¿Sería cuánto con la información?
1: Sí, mira qué interesante dato. Lo que yo traduzco, me parece que aunque la gente es más próspera, pues también es cierto que mucha gente llega sola, sin familia, ¿no? Fuera de sus ciudades de nacimiento.
2: O al revés, llegan acompañados, llegan en pareja
1: y se quedan solos.
2: Y se quedan solos, producto de el trajín diario de un estado con mucho movimiento turístico, claro, de personas. O sea, existen esos dos ángulos, Joana, Efraín, y evidentemente sí, también hay que decirlo, el calor de repente es factor. ¿A qué me refiero?
1: Que te sientas deprimido,
2: sí,
1: claro.
2: Sí, o sea, porque tú entras en un estado de...

0: catarsis, por decirlo de alguna manera, y de repente vives también toda la bonanza, pero también todos los abusos y excesos que tiene este Quintana Roo, donde beber es muy sencillo, donde la droga también es muy fácil de encontrarse, o sea, eso también repercute, y de repente el factor calor te lleva a situaciones extremas, estimado Efraín.
1: Claro, yo considero que más que nada es importante, como bien lo señala el INEGI, esa paradoja, ¿no? En que estamos hablando de que a las personas, los trabajadores en Quintana Roo están mejorando su economía, pero a veces el costo es muy alto. Estamos hablando de muchas veces que el mayor número de personas están empleadas en los sectores de servicios y sobre todo en los hoteles. Estamos hablando de traslados largos, jornadas pesadas. Muchas veces, como Joana lo menciona, no tenemos la oportunidad de estar con nuestras familias o pasamos largas jornadas laborales fuera de casa, lo que implica un desgaste emocional alto. No obstante, pues las posibilidades o las mejoras económicas en los hogares se ven reflejadas justamente con el esfuerzo que las cabezas de hogares, que sobre todo son mujeres, muchas veces hacen que pues sí se vea reflejado en lo económico, pero en el tema emocional es donde ahí estamos fallando como sociedad. Quizá nos falta un poco más de ver hacia el interior de los hogares para tratar de mejorar esa situación, y claro, el tejido social es lo que también se tiene que mejorar a través de estas reflexiones que nos están dando los datos fríos. Es lo que yo considero, y además creo que también es importante, como bien lo mencionas, el cuidar de los temas como las drogas y la inseguridad, porque eso también impacta en nuestras emociones.
2: Gracias por tu reporte, Efraín, muy completo.
1: Muchas gracias, que tengan excelente día.
0: Bien, vamos ahora con mi compañera Laura Beitia. Les mencionábamos ayer el tema de la falta de espacios a nivel preparatorio. Más de 2.500 alumnas no tienen espacio en estos momentos. Se les ha garantizado, de alguna manera va a ser, pero ahora también la discusión se centra, mi querida Laura, en el hecho de las cuotas excesivas para ingresar a los planteles de media superior en Quintana Roo.
3: Gerardo, muy buenos días a Joana, al auditorio. Pues así es, en el proceso de inscripción para los estudiantes de nivel medio superior, pues muchos padres de familia se han topado que para poder hacer el trámite, pues tienen que cubrir cantidades que van desde los 1,340 pesos hasta los 1,800, que son cuotas para mantenimiento del plantel, compra de equipo de limpieza y otros servicios, en el caso de los CBETIS, los CECITES y los colegios de bachilleres, y hasta 2,600 en el caso del CONALEP, lo que ha desatado pues una ola de quejas e inconformidad justificadas por parte de las familias, y por el colectivo Marea Verde pues ha denunciado que este presunto cobro de cuotas o aportaciones obligatorias que hacen los sistemas educativos son totalmente irregulares y violan el artículo 3 de la Constitución Política de los Estados Unidos Mexicanos relacionado precisamente con la gratuidad de la educación. Destaca que hay familias que no pueden pagar esas cantidades que no están establecidas en los requisitos de inscripción y que los hacen firmar convenios de pago para cumplir con la contribución, aunque en caso de negarse, pues aseguran que no se recibe la documentación para que el alumno o alumna pueda inscribirse, por lo que no únicamente han solicitado un posicionamiento formal a las autoridades correspondientes, sino que han exhortado a los patefamilias a interponer sus quejas ante la Comisión Estatal de los Derechos Humanos para que se garantice que ningún estudiante sea condicionado a realizar pagos ajenos a la ley para acceder a su derecho a la educación. Y es que hay que agregar, Gerardo, que a esta aportación, pues los padres y madres de familia también tienen que cubrir otros gastos como son libros, seguro estudiantil, uniformes, útiles y hasta traslados, lo que eleva enormemente los gastos únicamente para los estudiantes que ingresarán al bachillerato.
0: Sí, por supuesto, o sea, no solamente es el pasaje de los chicos, porque de ahí ya parte muchas cosas.
2: Y solo es al inicio.
0: Sí, porque de ahí parte todo, aunque haya descuentos, pero pues el traslado, por ejemplo, imagínense a una niña que la metieron a Bachilleres 4 en Bonfil y vive en Villas del Mar, pues no llega simplemente, o sea, es cruzar toda la ciudad hasta el ejido, literalmente. Y después viene lo que acaba de mencionar Laura, ¿no? Todo este contexto económico que tienen las escuelas.
2: Mira, uno de los casos, sacando las cuentas y de acuerdo con lo que exponía Marea Verde, y lo estamos viendo a través de Turquesa News en el Facebook, uno de los casos expuestos es el caso del CECIT. Los estudiantes deben de manera inicial pagar por una aportación media superior, seguro estudiantil y credencial, que va primero la aportación de 1,050 pesos. El seguro estudiantil por 190 y luego 100 pesos de la credencial. Eso no es todo. A estos 1,340 que ya te da el total, se agrega el pago de libros de 1,330 pesos, que son 7 libros por 190 pesos cada uno.
0: Wow.
2: Okay, ahí le vas agregando. A esto le agregas que cada playera institucional, que es obligatoria, te vale 200 pesos. No te vas a comprar solo una para toda la semana, obviamente. Bueno, haciendo ya el más o menos, además, le sumas que hay una aportación para la Sociedad de Padres de Familia de 450 pesos. Si el estudiante adquiere al menos dos playeras mínimo para iniciar el semestre, el arranque del periodo escolar costaría al menos 3,520 pesos, pero si a eso le añade los gastos como zapatos, tenis, otras playeras, mochila, cuadernos, bolígrafos, obviamente el gasto superará los 5,000 pesos. Y eso por familia, si le agregas, si tiene más de un hijo en este nivel, bueno, pues súper, la educación media superior, que se supone tendría que ser gratuita, pues no lo es, porque al menos dice en Quintana Roo, pero es una situación que se vive en todo el país, Gerardo, en cuanto a las cuotas que se tienen que pagar.
0: Gracias por la información, mi estimada Laura, buenos días.
3: Muy buenos días.
2: Bueno, pues ahí está la situación, y esto, digo, ayer teníamos una denuncia también en una secundaria, 700 pesos también entre cuotas y un tema ahí que les están cobrando a los padres de familia de la credencial. 700 pesos en secundaria, Gerardo, para que puedan concluir su periodo de este año, que como bien comentábamos hace un rato, pues concluye este día. Tenemos que ir a pausa, Yasmín. Sí, y regresamos enseguida. Estamos en la primera de Informativo Turquesa.
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1: Son las 7 con 32 minutos.
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1: En el municipio de José María Morelos, las autoridades de los tres órdenes de gobierno desplegaron el operativo de seguridad por vacaciones de verano. Te saludo, José Yam. Buenos días.
2: Buenos días, Giovanna. Buenos días al auditorio. Es así como ya has mencionado, con el objetivo pues de tener una mayor seguridad durante esas vacaciones de verano, las autoridades de los tres órdenes de gobierno activaron el operativo vacacional 2026, esto en el municipio de José María Morelos. El banderazo de salida fue encabezado por las autoridades municipales, quienes pues destacaron que las acciones estarán enfocadas en reforzar la vigilancia en carreteras, espacios públicos y puntos de mayor presencia de personas que incluso estén de paso por el municipio, además de brindar la atención inmediata en caso de alguna situación que se pudiera generar. Incluso el operativo es coordinado por la Dirección Municipal de Protección Civil y cuenta con la participación de elementos de la Guardia Nacional, de la Secretaría de la Defensa Nacional, de la Marina, de la Policía Estatal, así como de la Comisión Nacional de Emergencia, quienes mantendrán presencia permanente en distintos sectores pues del municipio. Durante este banderazo se dio a conocer que la prioridad es mantener o proteger la vida, la integridad y el patrimonio de las familias morelenses y quienes estén de visita por el municipio, especialmente por este periodo donde pues estamos ya en la temporada de lluvias y ciclones tropicales. Asimismo, las autoridades han exhortado a la ciudadanía a pues conducir con responsabilidad, respetando el reglamento de tránsito, evitar manejar con los efectos del alcohol, revisar las condiciones mecánicas de sus vehículos antes de viajar y mantenerse atentos a las informaciones emitidas por las autoridades, sobre todo en caso de pues algún fenómeno hidrometeorológico, seguir los canales oficiales para pues llevar un control o una vigilancia sobre este tema de manera adecuada, Giovanna.
1: Bien, gracias por la información, José. Buenos días.
2: Buenos días.
3: Vámonos al municipio de Playa del Carmen porque ahí familiares descubrieron el cuerpo sin vida de un menor de edad en el fraccionamiento La Toscana. Se presume que puede haberse tratado de un suicidio. No se da todavía por hecho. Te escuchamos, Alejandra. Buenos días.
4: Hola, Gerardo. Muy buenos días a ti, a todos los que nos escuchan. Pues bueno, lastimosamente esta situación se vivió, como bien lo mencionas, en este fraccionamiento La Toscana, donde, bueno, familiares llegaron al domicilio y encontraron el cuerpo sin vida de un menor. Se presume que se trata de un suicidio. Gerardo, los padres de familia pues hablaron a los cuerpos de emergencia en el momento que encontraron al menor de edad. Llegaron justamente pues paramédicos, quienes en el lugar declararon que el cuerpo ya se encontraba sin vida, Gerardo, y pues después llegaron pues justamente elementos de la Secretaría de la Seguridad Pública, así como también de la Fiscalía. Se habla hasta el momento de un suicidio, Gerardo, pero pues estás haciendo toda la carpeta de investigación para descartar cualquier otra posibilidad. Fue un tema de alto impacto, sobre todo para los padres de familia, pero también para todos los vecinos en la zona, pues que bueno, vieron cómo retiraron el cuerpo sin vida de este menor. Un suicidio más, de confirmarse de esta forma, Gerardo, pues aquí en Playa del Carmen, que bueno, no se han dado tantos en este año, pero sí es una tasa elevada. De información, Gerardo.
3: Gracias, Alejandra. Buenos días.
4: Un saludo. Muy buen día.
1: En la isla de las Golondrinas, en Cozumel, se espera la ocupación de vuelos nacionales para vacaciones sea más del 90% de ocupación, según el gerente del Aeropuerto Internacional de la isla de Cozumel, David Batún. Buenos días.
5: Hola, ¿qué tal? Joana Gerardo, muy buenos días a todo el auditorio. Así es, tuve la oportunidad de platicar con el gerente del Aeropuerto Internacional de Cozumel, el Pablo Arjona Ortiz, el cual señala que se están, en primera instancia, señaló que se están terminando los trabajos de inversión para el mejoramiento del Aeropuerto Internacional de la isla, el cual se están invirtiendo 310 millones de pesos, en donde señaló que hasta el momento se encuentran invertidos más de 270 millones de pesos en el aeropuerto y que ya se tiene un avance del 92% en todos los trabajos de mejoras y de, tanto del estacionamiento como de las áreas del aeropuerto que se están alineando a todos los aeropuertos de Azur que se administran por parte de Azur y que bueno, pues también nos señalaba que cómo se espera la temporada de verano para este julio y agosto y que bueno, pues señalaba que en cuanto a vuelos nacionales, que los dos vuelos que se tienen tanto desde Monterrey como de Ciudad de México operado por tres aerolíneas, pues señalaba que se espera hasta en un 97% de ocupación en todos los vuelos ya programados para todos estos meses y que bueno, se espera la llegada muy importante de la gente pues que pernocta aquí en la isla de Cozumel y que bueno, en esta situación también señaló que se está también trabajando en atraer vuelos desde Canadá para esta temporada que también vendría a beneficiar a la isla en cuanto a la ocupación hotelera, Joana.
1: Bien, gracias por la información, David. Buenos días.
5: Muy buenos días para todos ustedes.
3: En la frontera norte de Quintana Roo, allá en Lázaro Cárdenas, ganaderos de 10 comunidades fueron beneficiados con la entrega de insumos básicos para fortalecer la actividad pecuaria. Tienes la información, Raúl Balam, te saludamos con gusto.
6: Gerardo, buenos días al auditorio de Radio Turquesa. Tal como indicas, un total de 80 productores pecuarios de 10 comunidades del municipio de Lázaro Cárdenas fueron beneficiados con la entrega de insumos básicos para fortalecer la actividad ganadera gracias a una gestión realizada por la Asociación Ganadera Local ante la Secretaría de Desarrollo Agropecuario Rural y Pesca. La presidenta de la Asociación Ganadera Local, Romualda Ruiz Herrera, informó que el apoyo consistió en alimentos balanceados, sales minerales y semillas de pasto, insumos fundamentales para mejorar la alimentación del apto ganadero y elevar la productividad de los ranchos en el municipio. Detalló que la inversión destinada a este programa ascendió a 1.730.697 pesos, recursos gestionados ante la Subsecretaría de Ganadería de la SENARTE, con el propósito de respaldar a los pequeños y medianos productores que enfrentan los altos costos de producción. Las comunidades beneficiadas fueron el Puerto de Titilá, Cristóbal Colón, El Cedral, Cantinitín, Nuevo Iscán, San Ángel, San Lorenzo, Santa Melba, San Fernando y Vicente Guerrero, donde la ganadería representa una de las principales actividades económicas. Luis Herrera explicó que la convocatoria fue emitida por la SENARTE y en coordinación con la Asociación Ganadera Local se realizaron los trámites para integrar los expedientes de los productores. Destacó que de manera favorable todas las solicitudes presentadas fueron aprobadas, permitiendo que los apoyos llegaran a quienes cumplieron con los requisitos establecidos. Señaló que este tipo de programas representa un importante respaldo para el sector, ya que los insumos entregados contribuyen a reducir los gastos de operación y permite mantener en mejores condiciones al ganado, especialmente durante las temporadas en las que incrementan los costos de alimentación. Será el auditorio el detalle de la información.
1: Gracias por la misma. Raúl, muy buenos días.
5: Ouch. Buenos días.
3: Vamos a la pausa, volvemos.
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7: Son las 7:45. 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
2: Al ritmo de Pablo Castañeda, mejor conocido como Sabino. Regresamos esta mañana a la primera de Informativo Turquesa. Hablar de Pablo Castañeda y de Sabino es una gran, gran historia, yo en auditorio. Sabino es por el seudónimo que Pablo Castañeda en la secundaria utilizaba para hacer graffiti. Hasta ahí, la historia dice, pues es un chico normal, un chico que intenta encasillarse en un ambiente. El problema es que él quería ser rockero. Tuvo una banda de rock y le dijeron, ¿sabes qué? Tus letras no me gustan, no sirves para rockero. Y lo sacan del rock, del género del rock, en una Guadalajara que vivía efervescencia musical en la década de los noventas. Claro. Entra e ingresa al género hip hop contando y narrando sus historias, como tú, de del disco Jean del 2019. Y como esas varias. El problema es que también los raperos y la gente que hacía hip hop le dijeron,
3: no eres suficiente rapero,
2: eres muy fresa, no, eres muy fresa, no sirves para eso, porque ni siquiera le pones ahí una grosería. Así literalmente le dijeron. Y bueno, el chico no se rindió, el chico decidió trabajar. Llega el 2010 y lanza su primer álbum discográfico llamado Yo Quería Ser Rock, jejeje. Así, y es un disco, una oda, una burla a los estereotipos, a la gente que segrega, a la gente que divide y sobre todo a la gente que critica sin poder escuchar y sobre todo entender que hay talento en todas partes. Y hay una canción en particular que me gusta mucho, además de Tú, de que esta mañana la escuchamos, se llama Los Raros de la Clase. Y las hace con Gastón Espinosa. Gastón Espinosa es hijo de Margarísima, la dueña de la revista de Cancún, ¿no? Gastón Espinosa y esta canción, Los Raros de la Clase, hablan precisamente de que no es necesario ser pobre, sufrir, estar dañado emocionalmente para escribir letras de hip hop. Y ambos, Gastón Espinosa, mejor conocido como Longshot, y hijo, repito, de Margarísima, la dueña de Cancunísimo, la revista Cancunísimo, y Pablo Castañeda, mejor conocido como Sabino, nos explican, y me encanta porque es el hecho de, sí, exactamente, yo puedo hacer lo que quiera si lo hago bien. Punto, ¿no? O sea, y los dos han tenido mucho éxito. A él le llaman el rapero pastel, precisamente por estas letras. Pero a mí me gusta porque primero las letras son suaves, no tienen una connotación más allá de lo que quiere narrar, y no forzas, porque de repente hay muchas historias de hip hop, de rap, surgen, sí, de la decadencia, pero otras surgen de forzar esa decadencia. Entonces, la verdad es que un reconocimiento público para Sabino, y esta mañana se los compartimos en la primera de Informativo Turquesa, y con eso saludamos a la gente que nos ve a través del streaming en Turquesa News.
3: Claro, un saludo para José Silvestre, para Responsable Aguilar, que nos escucha todos los días, gracias. Para Miriam Choc también un saludo, buenos días, dice que tenga buen y bendecido fin de semana, pero todavía no es viernes, es miércoles, parece viernes porque ya estamos concluyendo pues el ciclo escolar. Pero y también saludamos a Antonio García, dice, buenos días. Él opina en relación a los perros de la calle, la medida que nos comentaba mi compañero Manuel Sánchez. Dice, también deberían de recoger todos los perros que hay en la calle, porque la gente tiene perros, pero no son responsables de sus animales. Hay personas que tienen hasta 10 perros y todos están en la calle. Debería todos deberían de las autoridades, pues, hacerse responsables porque están sucias por las heces de los perros. Raúl Martín también nos saluda desde Puerto Morelos, La Ventana al Mar, y saludamos también a Marvin Gutiérrez Arellano. Saludo también para Juan Carlos González Aibar, Beto Góngora, Yolanda Pérez, Michelle Jiménez Rueda, a Chucho Aguas, Cornelio de Dios, Antonio Canseco, Alicia Landero. Saludamos también a Mari Chanis, a Massinger Z, que nos escucha, Misael Pacheco, a José Monterrosa, Carolina Martínez y a Luis Antonio Jiménez Sánchez a través de Turquesa News.
2: ¿Cómo se llama el Massinger Z?
3: Massinger Z.
2: Que tenía alas. ¿Y cómo se llama el artefacto que se mete en la cabeza de Massinger Z, que piloteaba Koji Kabuto para encender al robot que salvaba al planeta? Bueno, ahí se las dejo de tarea, si ya está muy viejo eso. Vamos a la pausa mientras y regresamos.

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1: Son las 7 con 57 minutos.
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1: Rodríguez, adelante con tu reporte. Buenos días.
2: Joana Victoria, muy buenos días. El sector turístico debe generar una agenda de trabajo con el gobierno estatal y federal, con acciones dirigidas específicamente a contrarrestar los efectos negativos por la baja de turismo. De acuerdo a Ildefonso Guajardo, exsecretario de Economía de México, la recomendación de formar un órgano de promoción para el país que recupere la imagen de su marca, así como la creación de un fondo emergente para trabajadores que por temporada baja pierden el empleo, son dos propuestas que se hizo ante el sector tras reunirse con el Consejo Coordinador Empresarial del Caribe en Cancún. Durante el encuentro ocurrido el día de ayer, compartieron temas como la visión que se tiene de la relación comercial México-Estados Unidos y los impactos sobre el sector turístico empresarial. En este punto, el economista recordó que es fundamental trabajar en una agenda federal, estatal y de la iniciativa privada para atender, por ejemplo, acciones de promoción, y es que coincidió en que luego de la desaparición del Consejo de Promoción Turística de México ha afectado mucho el posicionamiento del país en el mercado mundial. Para amortiguar estos efectos, el sector empresarial debe abrir mesas con los gobiernos para establecer mecanismos que les ayuden a mantener los empleos, promover la inversión para tener alternativas de un centro hub de integración de capacidad productiva y comercialización global. También sería muy beneficioso para el Estado para afianzar la economía local, pero lograrlo, dijo, requiere de mucha inversión capital y mucho liderazgo desde el punto de vista gubernamental. Por otro lado, Joana, te comento que desde el pequeño comercio confirman que el Mundial de Fútbol se rompió un poco el marasmo de consumo que venía arrastrando, y esto se sintió más en los partidos que jugó la selección mexicana. En este canal las ventas se reactivaron entre un 10 y 15% y se centraron en la venta de bebidas alcohólicas como cerveza, refrescos, agua embotellada, botanas, embutidos, pan, hielo, carbón, cigarros y abarrotes en general. Por este canal se vendieron también alimentos preparados, tacos, elotes y toda la variedad de antojitos mexicanos, así como los souvenirs, en donde lo más vendido, desde luego, resultaron ser las playeras de México, gorras, banderas. Esto según Cuauhtémoc Rivera, quien es el presidente de la Asociación Nacional de Pequeños Comerciantes. Es decir, que para el sector, el mundial se reactivó un poco el pequeño comercio, en el entendido de que es de carácter coyuntural y concluirán al término del torneo. Aún así, fue como un bálsamo para ellos después de arrastrar un año particularmente difícil en materia de ventas. Joana Victorio, la información.
1: Bien, gracias Sandra, muy buenos días. Vamos a la nota roja.
0: La nota roja, un patrullaje breve por Quintana Roo. 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
1: 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Adelante con tu reporte, Alejandro Maez, de nuevo contigo.
3: ¿Qué tal, Joana? Buenos días al auditorio. Te comento, una fuerte movilización policial que se registró ayer alrededor de las 9:30 de la noche en un consultorio ubicado en la avenida Ucabá, cerca de la calle Felipe Carrillo Puerto de la Supermanzana 222, luego de que se reportara el ingreso de una persona lesionada por proyectil de arma de fuego. Así que llegaron elementos de la policía estatal, así como policías municipales, y bueno, incluso dos ambulancias, una de la Cruz Roja y otra privada. Sin embargo, las autoridades confirmaron que se trataba de una persona que había sido golpeada. Primero se mencionó que había sido el doctor, que al parecer había sufrido un asalto. Sin embargo, luego se mencionó que se trataba de un sujeto alcoholizado, el cual primero dijo que lo habían levantado, luego mencionó que lo habían baleado y finalmente le dijo que se encontraba tomando con sus compañeros cuando se armó el pleito, y bueno, lo golpearon, por lo cual tomó mototaxi y se dirigió a la clínica para ser atendido. La persona se encontraba en nivel de estado de ebriedad y bueno, las autoridades, luego de tomar conocimiento, se retiraron del sitio. En otra información, te comento, policías municipales detuvieron a un sujeto identificado como Oliver Requeén, de 25 años de edad. Esto luego de que se percataron que circulaba una motocicleta a exceso de velocidad en la Supermanzana 248 en el fraccionamiento Villas del Mar. El sujeto circulaba sobre el arco vial cuando le marcaron el alto, debido a que no traía placas de circulación. Sin embargo, al corroborar los datos de la unidad, se percataron que tenía reporte de robo. Revisaron, pues, se percataron también que tenía varias dosis de marihuana, por tal motivo fue asegurado y puesto a disposición de la Fiscalía de Narcomenudeo para las investigaciones correspondientes. La información, Joana, muy buenos días.
1: Gracias por la misma, muy buenos días, Alejandro.
3: Buenos días.
1: Antes de ir a la pausa, el mensaje de un policía antes de lanzarse de un puente luego en Guanajuato ha sacudido las redes sociales. Cuiden su salud mental. El video de apenas un minuto y 40 segundos, pues muestra la imagen de un policía, Orlando Maciel, de León, Guanajuato, vestido con su uniforme y placa mientras conduce un vehículo. Al parecer, su patrulla es joven, aparentemente tiene 27 años, habla a la cámara y lanza un mensaje. Muchos ya me conocen, tienen historias conmigo o alguna anécdota. Les quiero dar un consejo, por favor siempre tomen como primordial su salud mental. El policía conmocionó al mediodía de ayer a la ciudad de León, Guanajuato, cuando se lanzó desde el distribuidor vial Juan Pablo II a más de 25 metros de altura. El salto quedó registrado en un video que circula en redes sociales. Se oyen gritos y después el sonido seco del impacto. Su muerte fue instantánea. El mensaje de Orlando Maciel, que se ha difundido de manera póstuma, fue grabado al parecer minutos antes de que cometiera el suicidio. Más que el morbo o el shock de las imágenes, el caso ha conmovido por las palabras del uniformado. Un mensaje simple, pero ahora más profundo. Hay que cuidar nuestra salud mental. Hacia mediodía, la policía recibió los primeros reportes de que algo pasaba en el puente vehicular nombrado en honor al fallecido Papa. En la parte alta del distribuidor, Orlando Maciel detuvo su patrulla y se subió al barandal. En medio de la confusión llegaron patrullas, colegas y amigos de Orlando. Durante varios minutos intentaron convencerlo de que no se arrojara, pero la decisión parecía haber sido tomada. Después de su muerte en redes sociales comenzó a circular el video que se grabó a manera de despedida, un video que ha conmovido su mensaje. Quiéranse, cuídense mucho, estén con su familia, valórense. Yo les quiero pedir algo a las personas que me llegaron a tener cierta estima. No se pongan tristes por esto que hice. Orlando cuenta a la cámara que llevaba mucho tiempo con una depresión silenciosa que lo terminó consumiendo. Opté por tomar las peores decisiones, pero ya estoy tranquilo, ya estoy descansando, ya por fin mi mente dejó de sonar. Quédense con los buenos recuerdos, con las buenas anécdotas. Y el día que me recuerden pueden decir, ese Maciel era un buen tipo. En las cuentas de redes sociales, el uniformado conocido y extraño se han pasado a dejarle mensajes de despedida. Nadie lo ha juzgado ni criticado su decisión y les desean que por fin esté en paz, cualquiera que haya sido la razón que lo llevó a saltar de ese puente. Y bueno, pues ahí está esta nota que ayer conmocionó pues al país entero por las imágenes tan fuertes que además no debieron ser pues difundidas como tal y con el morbo, pero sí el mensaje importante del policía. Y con esto vamos a una pausa.
4: Vamos a la pausa, regresamos.
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5: Son las 8 con 8 minutos.
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2: Bien, antes de saludar al señor Rating y a Mario Vázquez, solo déjeme responderle a mi amigo Mosco Vázquez, que nos dice: saludos, Gerardo, Joana. El artefacto se llamaba Hover. No, mi hermano, se llamaba Spilder. Y era el avioncito que se metía en, en lo que era la cabeza de Mazinger Z. Y ahí está, nada más para también a Lina López, a José Luis, gracias por estar con nosotros. Y a que siempre nos escucha, a Alex Navarro, quien está en la región 92 y nos dice que no tiene luz. Señor,
3: no te preocupes, no estás solo, ¿eh? Si son varios, son varias colonias. Sí. Son varias. No,
2: señor Rey, ¿qué
3: días? Ni te vayas a atrever a bloquear la ruta 5, Navarro, tranquilo.
4: ¿Estás viendo, no ves?
3: Oye.
4: Y a mí me gusta el pim, pirirín, pim, pim.
3: Oye, pom, pom,
4: de la botella.
3: Sí, literal.
4: Se fue
3: lo que dije ayer. Orbuá. Le pupú, mató, le guagua. Listo.
4: ¿Qué le pasó a Francia?
2: A ver, le pasó lo que muchos expertos esperaban.
3: Ajá.
2: El enfrentarse a un equipo compacto, muy fuerte ahí atrás. Francia sí es una máquina de media cancha para adelante.
3: Pero lo que comentábamos ayer
2: y lo mencionamos a lo largo
3: la defensa,
2: mundial,
3: la defensa sí,
2: dejaba mucho que desear. Ahora, creo que no le estamos dando todo el mérito a, porque hablamos de Francia y no. Yo creo que hay que hablar de España, es que con Luis de la Fuente.
3: Es que España jugó todo el mundial
2: a eso
3: con defensa.
2: Un gol nada más se va en contra.
3: Sí.
2: O
3: sí,
2: sea, de hecho, es esa y México.
3: Esa, sí.
2: O sea, son las dos mejores defensas del Mundial. México recibió dos en un partido.
3: Tres.
5: Y se fue. Y se gastó. Fue. No, mira, la secuencia, la secuela. Dejar fuera a Kanté. Ahí se marcó. Sí, por lo mismo que dices. No pudiste dar para, no pudiste contener España.
2: A ver, Rabiot es un gran mediocampista.
3: Excelente.
2: Pero es Tchouaméni. Ofensiva. Tchouaméni, y también Kuminga, que no lo llevaron a Kuminga, el del Real Madrid, que también es un medio escudo, y N'Golo Kanté, que es lo que menciona Mario, con 33 años. Pero yo insisto, yo creo que tendremos que hablar de España y no de Francia. Datos, no relatos. Sí. Luis de la Fuente apostó por dos chicos, uno de 19 años,
3: Cubarsí,
2: y Laporte. Laporte salió del Manchester City. Laporte iba a ir a jugar técnicamente a Barcelona hace dos años. El problema es que los temas económicos de Barcelona con los temas legales que le impidieron hacer fichajes, recordarán, entonces impiden que Laporte llegue al Blaugrana y firmó un contrato por 110 millones de dólares con Arabia Saudita. Ellos dos se convierten en la mejor pareja de centrales del Mundial. Un chico de 19 años y uno, ojo, de Arabia Saudita. Aquí hay un detalle y aquí viene a colación lo de Quiñones. Arabia Saudita empieza a elevar su nivel futbolístico con jugadores, o sea, destacó Quiñones, destaca Laporte, destacó con Cristiano Ronaldo.
3: De Arabia Saudita.
2: Arabia, de la Liga de Arabia. O sea, ojo con eso, o sea, no es dato menor. O sea, Arabia Saudita
5: pone a jugar.
2: Viene fuerte.
5: Mira, este chamaco de Laporte, no sé si te aguante una temporada en la Liga de Europa, en la de España.
2: Es que sí, viene del Manchester City.
5: Espérame, sí,
2: no,
5: pero
2: te la aguanta, la aguanta.
5: El día a día. Quieras o no, es una liga más tranquila.
2: No, a ver.
5: Jugar tres días,
2: Mario,
5: en Europa
2: es que
5: te desgasta.
2: Yo creo que no.
3: ¿Cada tres días?
2: Sí, yo creo que no.
5: Bueno, dos veces a la semana.
2: O sea, yo creo que no. Porque también se juega toda la semana, porque tienen sus Champions, tienen sus copas de clubes.
5: Mismo.
2: A ver, eso es lo que empezamos a decir, pero si me dices que es la mejor pareja del Mundial de Centrales y él viene de allá y hablas de Quiñones, ¿cómo no es lo mismo? O sea, Quiñones fue el goleador de la Liga Árabe, y lo quiere el Chelsea.
5: Pero,
2: o sea,
5: el año deportivo no es la misma exigencia en Arabia
2: que
5: en Europa.
2: Yo no sé.
5: No es la misma exigencia en Sudamérica.
2: Yo creo que sí.
5: No es lo mismo.
2: O sea,
5: voy a jugar a mitad de semana contra el Mazatlán.
3: Pero
5: al final de la semana voy a jugar con Necaxa.
3: Allá
5: son bestias.
3: Pero vamos por una cosa, se supone que son profesionales.
5: Pero eso es otra cosa. No. Pausa para hidratarse, o sea, esa es la otra. Es la tensión, la presión, estar jugando ante rivales que te exigen todos los días. Estás en un equipo grande que te exige jugar como campeón todos los días. Eso es lo que hace falta. Yo por eso sí lo mandaba a 4 o 5 mexicanos a Arabia. Órale, juégale, güey.
2: Ahora,
5: juégale,
2: no solamente eso. Wey, yo discrepo totalmente. Yo creo que es una liga competitiva como todas las ligas. Sí. Y creo que no le pide nada.
6: A la mexicana, no.
5: A la pura liga. Pero no. ¿Contra quién juegas aparte?
2: Bueno, aquí les va el dato que engancha todo. La FIFA no le ha permitido a la Conmebol meter a la CONCACAF de nueva cuenta a tanto a la Copa Sudamericana como a la Copa Libertadores. Hay una propuesta en la mesa de la FIFA donde lo tiene que autorizar la FIFA para que CONCACAF no se ponga sus moños. Conmebol, la Confederación de Fútbol de Sudamérica, quiere a México y a Estados Unidos. No quiere a nadie más.
5: No le da para
2: Estados
5: más.
2: Unidos dinero, promoción en México, ¿no? A los equipos mexicanos, pero no los han autorizado, porque si FIFA autoriza eso, también, escucha, por eso digo que yo discrepo contigo, hay una propuesta del otro lado del continente donde la Liga Árabe quiere jugar la Champions League.
5: No debería.
2: O sea, con CACAF tampoco debería jugar Conmebol. La Libertadores, o sea, es lo mismo.
5: Es el mismo continente.
2: No, o sea, a ver.
5: Continente americano.
2: Pero espérate, pero es lo mismo, son confederaciones. Acuérdate que no son, son confederaciones.
5: No, que no hay fronteras. No, aquí es el mismo
2: continente. Por eso, continente. No hay fronteras.
5: Por eso.
2: Si no hay fronteras, pues los árabes tendrían que
5: Arabia,
6: va a jugar ahí.
5: ¿Dónde le ves a Europa?
6: Tiene que jugar con
5: ¿cómo se llama? Pero es el mismo continente. Estamos hablando del mismo continente americano. Arabia es otro continente
2: FIFA
5: con Europa.
2: No se rige por continentes, Mario. Entonces, por confederaciones de fútbol.
5: Por eso.
2: ¿Y la Confederación UEFA Árabe?
5: ¿Y si la UEFA no quiere?
2: La UEFA quiere, la UEFA quiere que entre Arabia. Por claro que la UEFA quiere. Por el tema económico,
5: ah,
2: Mario.

0: dinero.
1: Mongo, hablando de dinero, el partido de hoy.
2: No, termino, termino con España rápido.
3: Es que el dinero no es todo.
0: Luis de la Fuente sentó a los dos jugadores más caros de España.
3: Pedri.
0: A Pedri y a Gavi.
3: A Gavi.
0: Lo sentó y puso a Olmo. Olmo juega un kilo. Ese chico es una brutalidad.
2: Es del Barcelona, ¿no?
0: Ya es del Barcelona.
2: Ya es del Barcelona.
0: Sí, y también a un tipo que nadie lo conoce en su casa más que su mamá. Los que juegan en España, Porro.
3: Porro.
0: O sea, un tipo ahí que. O sea, yo en verdad felicito a la selección española, debo los cafés, porque también hay que aceptarlo. Pasó lo que yo les dije que iba a pasar. Si metía el gol España, se iban a echar atrás, pusieron camión, Plaza Cibeles, vamos, el Palacio de la Moneda,
2: y lo que caiga.
0: La Fuente de
1: Neptuno. Y una clave que se llama orden.
0: A ver, lo decía Heiler, fue un partido más, Francia no pudo hacer nada. Y Curculera, este chico lateral por izquierda.
2: ¿Por qué?
0: El Curculera.
3: El champiñón.
0: El champiñón. Secó. A Mbappé.
2: Sí.
0: Y a Dembélé.
2: No, lo secó, lo borró.
3: Y le jalaron su cabello.
2: Y le jalaron su cabello aparte.
0: No. Hoy, 5 partidos oficiales entre Argentina e Inglaterra. 3 victorias de Inglaterra, 1 victoria de Argentina, un empate. 8 goles a favor de Inglaterra, 5 en Inglaterra. Los resultados en Chile 1962. Fase de grupos, Inglaterra vence 3-1 a Argentina. En Inglaterra 1966, cuartos de final, Inglaterra vence en su mundial a Argentina. Con México 86, cuartos de final, Argentina se cobra la ofensa 2-1 con la mano de Dios y el mejor gol del fútbol existido y existirá por el resto de nuestros días. Amén. Hay que ponerse de pie cuando hablamos del gol de Maradona.
3: ¿Cuál?
0: Francia, los dos. Francia 1998, octavos de final, Argentina 2, Inglaterra 2. Gana Argentina en penales y en Corea-Japón, fase de grupos, Argentina e Inglaterra, Inglaterra gana 1-0. Dos nombres sobreviven de ese 2002 en la selección argentina. Juan Pablo Aimar es el asistente número 1 y Walter Samuel, asistente número 2 de Scaloni. Los dos jugaron como titulares. Ese equipo de Argentina 2002, Aymar era una joya y Samuel un defensa central durísimo de Boca Juniors.
3: Mira,
0: pronóstico.
3: Híjole, yo voy a Argentina, siempre lo voy a
2: Inglaterra.
3: Oye, la última, un ganador de todo, bien o mal, como Messi, es la última. Ya ganó un campeón, de Maradona, si quiere seguir el camino de Maradona, lo único que le falta es ganarle a Inglaterra. La gran leyenda o los graves problemas o el cinismo de ¿por qué cae mal Maradona? Comenzó ese 25 de junio, ese 22 de junio del 86, con la mano de Dios y con ese gol. Ahí empezó Maradona a ser el más odiado de este planeta, o el más amado de este planeta, por la mano de Dios, por eliminar a Inglaterra, esa imagen. Y es un partido más, pero díselo a los jugadores, a los argentinos, díceselo. O sea,
0: bueno, no me has dicho.
3: La mano de Dios, Argentina.
2: ¿Tú? Inglaterra y digo, esperando también que pase
3: con, ¿y el árbitro
2: con
3: qué?
2: Con el don de Messi.
3: Sí. Claro. Voy con Argentina. ¿No? Ya no quiero apostar.
0: No, claro que le ponemos, sí, claro que sí.
3: No hay que llorar.
0: Así lo diré. Adiós, muchachos, compañeros de aventura. Barra querida de aquella
3: campaña. Vamos por la cuarta.
2: Ya se nos está terminando.
3: Ustedes son unos mercantilistas.
0: Gracias, Mario. Gracias, Heiler. Gracias a usted por el favor de su atención. Con esto llegamos al final de la primera emisión de Informativo Turquesa. Se quedan a continuación con Joana Maldonado, Selene Díaz en Denuncia Ciudadana a través de Radio Turquesa Peninsular, Radio Turquesa, la que manda.
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5: Son las 8:25.
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0: Son las 8 con 29 minutos.
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5: Compartimos algunos reportes que nos parecen sobresalientes y sobre todo a la gente que nos comparte los videos y que podemos transmitirlo a través de nuestras redes sociales. Y lo comento porque ayer recibimos algunos mensajes de unas usuarias, no quiero pensar que son perfiles falsos, pero son usuarias que, escuchen, la queja se basa en que es un reporte de que hay una fuga de agua potable que nos las han compartido múltiples ocasiones los vecinos de Villas Otocho en la Supermanzana 247 sobre la calle 34 esquina con Primera Privada El Laurel. Los vecinos de este lugar, repito, en Villas Otocho, en la Supermanzana 247, la calle 34, nos han reportado esta problemática desde el 10 de abril, que se les ha otorgado un folio y sin embargo hasta la fecha la fuga permanece activa, que ha provocado que se siga desperdiciando el agua, que ya incluso, si ustedes ven el video a través de redes sociales, se ve cómo ya afectó el pavimento, digo, es un lodazal en medio de... Yo digo que si bien se reportó el 10 de abril, no significa que el 10 de abril haya surgido, eso parece que ya lleva muchísimo más tiempo. Es una calle en general dañada y obviamente la ciudadanía de Villas Otocho pues espera y exige que Aguacán vaya, repare esas fugas y en lo posterior pues solicitar al ayuntamiento que vaya y repare la calle, porque realmente la situación se ve mal para los habitantes de este lugar. Y Elena González, la saludamos en este espacio, parece que es fan. Es de risa, comenta, ¿cómo esta página intenta culpar a Aguacán por un problema de presión en la red que se atiende con los protocolos? Desconozco si Elena González es una trabajadora de Aguacán, ¿no? Y a título personal defiende a su empresa, como si ahora que se vayan y les quiten la concesión le fueran a responder. Y Romina Domínguez comenta, otra publicación de esta página que solo busca exagerar para golpear a la empresa concesionaria. Vea usted, le invito de verdad a que visite Denuncia Ciudadana Turquesa a través de Facebook y vea las imágenes de los vecinos de Villas Otocho que desde abril han estado insistiendo en su derecho de insistir que vaya a Huacán y repare la chofuga. ¿Por qué? ¿Por qué entonces es Denuncia Ciudadana, la página de denuncia, la que según esta mujer, que yo creo que también trabaja para Huacán, exagera cualquier detalle? Pues si las imágenes están claras, está clarísimo lo que está ocurriendo ahí, la calle en mal estado, los huecos, todo lo que está ocurriendo en esa imagen, no le vamos a engañar, ni estamos inventando, ni fue Ivana y hizo hoyos en esa calle, ni para nada fue Selene a decirle a los vecinos, díganos cuál es su reporte para exagerarlo, o sea, y nos comparten las imágenes y es constante. ¿Acaso en Denuncia Ciudadana tenemos la culpa de que Aguacán desatienda los temas y las imágenes sean? Porque igual podemos continuar exagerando, Selene, y salir aquí a la región 94, a las zanjas que están, las calles llenas de zanjas, ya hundidas, en donde hay vehículos que ya se dañaron a consecuencia de esta desatención que sí tiene Aguacán. Sería exagerado decir que ya pasaste por ahí, que incluso se te ponchó la llanta.
6: Pero ¿sabes lo que pienso? Porque todo esto se torna a raíz de que estamos exigiendo, obviamente, no solo nosotros, porque también somos afectados, el personal del IMSS, las personas que acuden a las citas del IMSS por alguna emergencia, porque aquí al lado, en las calles, pasan ambulancias que llevan una emergencia, y también los vecinos preocupados por este tema. Y creo que ya es como que a propósito, o espero que no sea así, que no lo hacen, porque le estamos en constante repitiendo en este espacio que se tome ya la batuta de Ahuacán, de decir, ¿sabes qué? Voy a reparar esta calle porque sí está siendo afectada, pero no, la están dejando y están reparando en otro lado, y aquí atrás ya abrieron más huecos, más zanjas. Entonces, ¿de qué se trata? ¿De afectar a solo una proporción de vecinos? ¿Por qué? O sea, no encontramos lo lógico.
5: Y lo ilógico es, inventamos los reportes, ¿acaso nosotros le decimos a la ciudadanía, sabe qué? Busque algún tipo de cosa en su calle, falta de agua, falta de presión, que no tiene, que le cobran las pipas, y mándenosla. Claro que no, eso está ocurriendo. Todas esas situaciones que tiene Ahuacán, en Cancún, en Playa del Carmen, en Isla Mujeres, todas esas situaciones no son inventadas ni nosotros salimos a la búsqueda. La manda la ciudadanía, que la carece, que la padece, que la sufre todos los días. Entonces hagan su trabajo en lugar de estar grillando a través de las redes sociales, en lugar de estar denostando una página de denuncia ciudadana, que somos la voz de la gente, porque solo así nos escuchan. Porque si no es por eso, ustedes ni en cuenta, porque ni siquiera son buenos para tener un sistema efectivo de atención a las denuncias que hace la gente a través de su línea telefónica o que va a sus oficinas, que terminan siempre mandándonos al carajo. Bueno, pues mejor atiendan los reportes. Ese recurso que usan para utilizar a estas personas, o les pagan, o no sé si son sus trabajadoras, para tratar de insinuar que nosotros exageramos, así dice el comentario, mejor utilícelo para tapar los baches, para ir a, digo, no los baches, las zanjas que ustedes provocan, para ir a proporcionar adecuadamente el servicio a las personas, para darles pipas a esos que se les cortaron el agua en contra de su derecho al agua. Háganlo por ustedes. No tendríamos reportes si ustedes trabajaran adecuadamente. Eso es una lógica.
6: Es correcto. Y no veo justo que una de las quejas muy comunes de este mal servicio que nos genera esta concesión es que llegan los recibos puntuales. Eso sí son buenos. Para el alza de costos también está perfecto, entendemos. Pero ¿qué pasa cuando no llega con suficiente presión? ¿Qué pasa cuando no hay el suministro, el abasto a ciertas regiones? Pero por esto no hablo de 2-3 días, que se entiende que entendería, o en el entendido que es por una reparación. ¿Qué pasa cuando se excede del mes, de los 2 meses, cuando ya obviamente se sale del control de las personas y no pueden vivir ya su vida cotidiana por esta falta de suministro? O sea, ¿qué pasa? Nadie está exagerando. Hay muchas regiones de Cancún donde no les llega efectivamente el agua, el suministro, y aún así los vecinos, los ciudadanos, siguen pagando, pero se quejan de que no les llega el agua a diferentes regiones.
5: Mejor pónganse a trabajar, dejen de grillar, porque lo que nosotros hacemos es simplemente pasar el mensaje de la ciudadanía, no más, no estamos inventando ningún reporte, las cosas están ahí tal cual aparecen. Pero bueno, si ustedes prefieren gastar recursos en estar ahí opinando, comentando, porque estoy segura que es personal o es propia gente de Ahuacán la que comenta estas publicaciones, pues hagan su favor, mejor trabajen, póngale ganas, hagan lo que deben hacer, porque una concesión tiene requisitos que ustedes están incumpliendo, y por eso van a estar fuera. Pero bueno, ya, continuando con otros temas, tenemos más mensajes, Selena.
6: Tenemos reportes, nos dicen, buenos días, Dios los bendiga, y a todo Radio Turquesa. Nos comparte imágenes y la ubicación de este reporte en el cual nos comentan que si los podemos ayudar a mandar a tránsito y una grúa. Lo mismo con esa gente, al parecer es algún problema que ya se volvió cotidiano, de la gente que trabaja para una marca de pollos, allá en la López Portillo, dice, tenemos que caminar sobre esta avenida, y nos comparte, como bien le mencionaba hace unos momentos, imágenes de los vehículos que al parecer son empleados de esta empresa, y se estacionan sobre la banqueta. Obviamente las personas que transitan por este lugar se tienen que bajar a una avenida principal que es la López Portillo, y obviamente genera un riesgo. Vamos a pasar el reporte también para que sea atendido.
5: Bien, aquí también agradecer, bueno, porque también hay que reconocer cuando las cosas se hacen bien. Compartimos también a través de Denuncia Ciudadana Turquesa en nuestras redes sociales el reporte de los vecinos de la colonia Lombardo Toledano, que expresaron su molestia en relación a una calle. Han mantenido esfuerzos porque esta calle se mantenga limpia, y sin embargo, bueno, pues ya saben, no falta quien llegue, arroje sus cacharros. De verdad era una calle sucia, con un par de colchones ahí envueltos, basura en la calle, basura que yo de verdad yo quiero entender, porque me pasa que yo camino mucho por las calles, y de repente me toca ver como una bolsa de basura en el camellón, y yo digo, es verdad, o sea, es verdad que la persona que tiró esa bolsa se vio en la necesidad, porque para mí tenemos un sistema eficiente de recoja de basura. O sea, no sé si en tu calle no pase la basura, no sé en la calle de quién no pase la basura, pero regularmente pasa, sí o sí. Incluso si la dejas en un lugar en donde siempre pasa la basura afuera, se la van a llevar. Pero no entiendo la necesidad de la gente por ir a tirar a la esquina del otro, al camellón del otro, y no dejarla solo afuera de su casa a que pasen y se la lleven. Entonces eso es lo que ocurre ahí en la colonia Lombardo Toledano. Solicitaron el apoyo de las autoridades para llevar una brigada de limpieza, de descacharización, principalmente sobre la calle 12 con 13. El objetivo, por retirar los residuos y prevenir la proliferación de roedores en esta zona, insectos y posibles focos de infección. Ayer mismo Servicios Públicos atendió, nos escribieron las brigadas de Servicios Públicos y al vecino Andrés León Vidal, que atendieron este reporte. Ahí está la unidad, me parece que la unidad 132, que se llevó toda la basura que estaba aquí, desde una lavadora ya desarmada, aires acondicionados, colchones, bueno, creo que hasta un árbol de Navidad estaba en este sitio. Agradecemos la atención de Servicios Públicos porque fueron muy prontos a atender esto, y bueno, pues a los vecinos le exhorto a que se mantenga limpio, por favor, por el bien de todos. Yo creo que a todos nos gusta vivir en un lugar bien limpio, donde se pueda caminar por las banquetas sin necesidad de andar caminando en mitad de calle porque hay basura invadiendo. Entonces ahí es la sugerencia. Yo creo que el esfuerzo de los vecinos bien vale la pena, y el vigilar que se cumpla, ¿no?
6: Sí, y recordarles que obviamente el sacar la basura tiene su proceso, digamos, que obviamente debe estar bien sellada en bolsas de basura que no estén tan pesadas, para la hora de la recoja sea mucho más fácil. Y recordarles también que si bien era cierto antes en Cancún, el problema era que no habían horarios para la recoja de basura, actualmente ya se tiene una distribución más homogénea en toda la ciudad, y hay horarios. Se dividen en 6 zonas en toda la ciudad con diferentes horarios, ya sea en la mañana o en la tarde, y diferentes días a la semana. Si usted tiene duda de esto, puede consultar la página de Ciresol, y ahí le muestra, dependiendo de su zona, le mostrará los días y los horarios en el que pasa los camiones recolectores de basura, y así se evita la pena de estar sacando un día que no pase el camión y se ve afectado, porque ya sabemos que hay perritos en la calle, rompen las basuras. No solo es el dejar cacharros. Y si es el tema del cacharro, también se cuenta con un número, nos puede mandar mensaje para reportarlo directamente aquí con nosotros, o al número de ChatCun. Ellos se encargarán de ir a recoger todos estos cacharros, así que no hay pretexto. Como buenos vecinos, buenos ciudadanos de Cancún y de todos los municipios del estado, debemos de organizarnos en ese sentido y empezar a sacar la basura, porque sí hay programas, entonces vamos a empezar a utilizarlos.
5: Claro. Por acá nos mandan también una queja contra el Instituto Mexicano del Seguro Social por negligencia. Nos mandan este reporte que presentaron al órgano interno de control del IMSS y la dirección de la unidad médica, y dice, escribo este documento desde la más profunda frustración, indignación e impotencia ante la negligencia sistemática apatía y la incompetencia del personal de esta institución. Lo que debería ser un derecho fundamental y un protocolo estricto para garantizar la salud de mi hija recién nacida se convirtió en un circo burocrático, una burla y un desgaste emocional. Hace meses a mi hija se le realizó la prueba del tamiz neonatal. Cuando preguntamos por el proceso, la respuesta textual, mediocre y carente de todo por parte del personal, fue: si no te hablan es que no pasó nada malo. Confiamos en esa mentira. Tuvieron que pasar un par de meses para que nos llamaran exigiendo que le hiciéramos una segunda prueba a mi hija, sin darnos una sola explicación médica o lógica de por qué. Llegar a la clínica y enterarnos de que la verdadera razón es que perdieron los resultados de la primera prueba es alarmante y refleja una falta de control absoluto en el manejo de las muestras médicas. Uno pensaría que tras cometer un error tan grave, la clínica implementó un protocolo riguroso para asegurar una segunda prueba saliera bien. Fue todo lo contrario. Acudimos a la segunda toma. La mitad del personal ni siquiera sabía qué había sucedido. Nos hicieron dar más de 10 vueltas por la unidad para poder hacer el estudio. Esa segunda prueba se realizó hace más de un mes y seguimos sin resultados. El día 4 de este mes acudimos nuevamente a exigir respuestas, topándonos con otra barrera de ineficiencia y 10 vueltas más. El médico familiar nos dijo que el resultado no está cargando en el sistema y nos mandó a la red de frío. En la red de frío nos dicen que no sabe nada y nos enviaron con el coordinador para que autorice ver el resultado. La respuesta de su coordinador fue la gota que derramó el vaso. Yo solo paso la información. Para esto se le paga un sueldo de nuestros impuestos para ser un mero obstáculo. Dice también, yo solo paso la información, viola los principios de orientación y resolución que el personal de atención al derechohabiente obliga a cumplir. Por medio de este escrito exijo la entrega inmediata por escrito de los resultados del tamiz neonatal de mi hija. Una explicación formal de por qué se extraviaron las primeras pruebas y por qué el sistema es incapaz de mostrar las segundas. Y también piden sanciones administrativas a los servidores públicos y coordinadores involucrados en este pelote o por la falta de probidad, empatía y eficiencia. Es un escrito que ya fue presentado al órgano interno de control del IMSS.
6: ¿Y sabes qué es lo peor? O sea, yo no entiendo los reportes que nos llegan de diferentes casos que se vive en el Seguro Social o diferentes dependencias de salud, cuando dicen que pierden los expedientes o pasa algo similar con los archivos del paciente. O sea, yo no logro entender cómo, si ya digitalizaron, entiendo cuando sean físicos como se llevaba antes, pero ahorita que ya todo es digital y llevas el control, ¿cómo es que lo pierden? Entonces, ahí mucho ojo, lo hemos dicho aquí en el programa, que tenemos que, las autoridades obviamente tienen que darle más cuidado al sistema de salud, porque obviamente es algo que de primera mano que necesitamos, entonces debe de estar bien sustentado y fuerte para que sea un buen servicio. Nos dicen de este lado, Joana Selene, saludos desde Playa del Carmen. Esas señoras que defienden lo indefendible son las que roban el agua al vecino, y felicidades por su programa.
5: Gracias por tu comentario. También nos comenta por acá Cecitos, Guadalupana, Playa del Carmen, Quintana Roo. Son 400 pesos semestral a cuota voluntaria, más inscripción, más libros, más la credencial, más el seguro médico. Y profesores todos llenos de tatuajes visibles, pero el director pide a nuestros hijos que se tatúen visiblemente. Nos compartió el oficio que les están mandando. Y hace rato en Informativo Turquesa también leíamos justo el caso del CECIT. Más o menos yo sacaba las cuentas con base a lo que están solicitando en los precios, porque desde ayer estábamos hablando ya un poco de esto, de las cuotas escolares, en donde en una secundaria de Playa del Carmen nos decían que son 700 pesos. Bueno, pues en el CECIT los estudiantes tienen que pagar la aportación por media superior por 1050. Una cantidad adicional por seguro estudiantil de 190 pesos y por la credencial 100 pesos. Esto nos da un total de 1340 pesos. A esto se agrega que el pago de libros son 1330 pesos por los 7 libros de 190 pesos cada uno, y las playeras institucionales, que se las cobran a 200 pesos. No te compras una playera, yo claro. Comentaba, ¿no? Al menos necesitas dos para ir ahí pasando como la semana. Y una aportación de padres de familia que efectivamente les piden 450 pesos. Haciendo las cuentas, si un estudiante que ingresa de nuevo ingreso a un CECIT es para el arranque del ciclo escolar, tiene que pagar al menos estos 3,520 pesos para arrancar el periodo. Dice ahí que no se condiciona la inscripción, pero tampoco creo que sea nada más así como así, ¿verdad? Pero sin gastos, si le agregas otros gastos que tienes al inicio del ciclo escolar, Selene, tú como papá, mamá, los zapatos, unos tenis en buen estado, mochila, los cuadernos, si necesitas bolígrafo, lápices, etcétera, etcétera. Estamos hablando de que el gasto por estudiante de media superior está ya rozando los 5,000 pesos, ¿no? Eso pensando en que compras dos playeritas, ¿no? Pero el chiste es que a muchos papás, muchas familias, no solo son un hijo en educación media superior, son un hijo en primaria, son un hijo a lo mejor también en el mismo nivel de media superior. Estamos hablando de que por familia sería gastar 10,000 pesos solo por semestre, porque estos son gastos semestrales, no es anual como en la educación primaria o secundaria. Y obviamente pues esto ha desprendido quejas de padres y madres de familia. Hace rato también hablábamos de cómo se han generado pues los gastos en y que están condicionando no tanto la entrega de papeles, pero sí el inscribir a los niños y a las niñas para el próximo ciclo escolar.
6: Y es que vamos a hacer énfasis en este tema porque recordamos que no son obligatorias por la ley estas cuotas y que tienen un carácter estrictamente voluntario, porque recordamos, como lo menciona nuestra Constitución, la escuela es un derecho que todos tenemos por ser mexicanos, y obviamente muchos se preguntarán, oye, pero ¿por qué están las cuotas? ¿A qué se debe? O algo así. Son cuotas voluntarias, así es expresado. No deben de prohibirles a los estudiantes o condicionar la inscripción, el acceso a clases, exámenes, entrega de documentos, por la cuestión del pago de estas cuotas, que regularmente se piden para el mantenimiento del plantel, materiales de limpieza y servicios e insumos, o insuficiencia presupuestal. Obviamente eso es para el pago de algunos sueldos del personal, pero no debería ser condicionado a que si no pagas la cuota, no tienes los papeles, si no pagas la cuota, no tienes la inscripción de su hijo. No es así, es estrictamente voluntario, y obviamente lo vamos a seguir diciendo en estos días, porque obviamente es las fechas de inscripción en los diferentes niveles del estado.
5: Así es, no nos mandan de dónde, pero dice, aviso, inscripciones de tercer grado. Estimados padres y tutores, iniciamos el proceso de inscripción, les solicitamos cumplir estrictamente. Orden en la fila, mantenga la organización, documentación completa y aportación voluntaria. El pago de la cuota es directamente con la sociedad, únicamente en efectivo. No tarjeta ni transferencia. Hoy agradecemos el respeto y empatía y colaboración con el personal de plantel, pero no nos comenta en qué plantel será. Todo esto pues por el fin del ciclo escolar y obviamente el proceso de reinscripción que ya se está realizando en las escuelas. Hablábamos también, hoy debería de terminar oficialmente, aunque sabemos que desde hace un par de semanas ya no hay clases, nada más van a ensayar o algo. En la técnica 11 nos dicen, pero no nos comenta cuánto les están cobrando ahí por la aportación voluntaria. Lo que me llama la atención es que el pago deba ser únicamente en efectivo, ¿no?
6: Claro, para que no haya obviamente el registro, porque si obviamente se pide 500 a través pesos de una aplicación o de banca, obviamente le piden, tienen que pagar el interés. Entonces, claro, igual muy mal, vamos a seguir identificando todos estos puntos de cuánto y en dónde y en qué escuelas, pero no debe de ser. Lo que me llama la atención es que en el primer texto dice que tienen que acatar las condiciones estrictamente, y a la hora de la cuota dice que es voluntaria, o sea, es estrictamente voluntaria, queda en apertura.
5: O todo el ciclo escolar eres como el maloliente de la escuela, ¿no? Por no haber aportado. Dice, buenos días, denuncia ciudadana, todo es cierto lo que comentan. Hoy la gente que está comprometida con el municipio, ayer vi a Julieta Martín, la encargada de servicios públicos de Playa del Carmen, estaba regañando fuertemente a los choferes de un camión de baches en Villas del Sol cuando la ruta que tenían que seguir era la Colosio. La respuesta del chofer fue que estaban haciendo un mandado. Ella les dijo que los iba a reportar porque los camiones y autos de gobierno no son para uso personal. Estas son personas comprometidas con el municipio, nos comenta por aquí Jorge en esta opinión que nos manda al número de WhatsApp.
6: Nos comenta referente al aviso de las inscripciones de la técnica 11, dice que les obligan obviamente por 500 pesos, y tal cual el comentario de la persona nos dice, ahí obligan y no te dejan inscribir si no pagas esta cuota voluntaria. esta supuesta cuota voluntaria.
5: Y nos tenemos que despedir, nada más este mensaje que nos llegó esta madrugada. El señor Edgar dice: buenos días, mi hermana no quiere ayudar con el cuidado de mi papá. Ya acudimos al DIF, se firmó un convenio, pero ella no ayuda, es grosera conmigo y con su padre. ¿Qué puedo hacer en este caso? Y bueno, me gustaría que este caso se quedara pendiente para la respuesta del abogado. Te digo, es con terminación 7476. Y bueno, lo ideal es acudir directamente nuevamente al DIF a solicitar este apoyo legal. Y si la agresión continúa, hay la posibilidad de denunciar ante la Fiscalía por agresión, por el delito de violencia familiar y también por el delito de abandono. Entonces, sí es un tema bastante amplio que me gustaría que quedara para el día viernes, día jurídico. Hoy el doctor Tomás Rangel evidentemente no pudo venir, se disculpa, la próxima semana ya está con nosotros, Elena.
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5: Hay que salvar la apicultura, Selena, está en crisis de verdad y es muy importante la aportación que podamos hacer. Gracias por habernos acompañado, les recordamos que el número de WhatsApp 9981269907 se queda abierto para sus mensajes. En Denuncia Ciudadana, tu voz es importante. Que tengan un excelente día, siga con la programación de Radio Turquesa.
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0: Son las 8:56.
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0: Son las 9 con un minuto.
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1: Son las 9 con 13 minutos.
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1: Son las 9 con 30 minutos.
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1: Son las 9:46.
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1: Son las 9:59.
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0: Son las 10 con 3 minutos.
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1: Son las 10 con 16 minutos.
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1: Son las 10 con 34 minutos.
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1: Son las 10 con 49 minutos.
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0: Son las 11 con un minuto.
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0: Son las 11 con 14 minutos.
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1: Son las 11 con 32 minutos.
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1: Son las 11 con 47 minutos.
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1: Son las 11 con 58 minutos.
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2: Son las 12 con 12 minutos.
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1: Son las 12 con 27 minutos.
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1: Son las 12 con 43 minutos.
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1: Son las 12:57.
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0: Es la una, con un minuto.
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1: Es la 1:16.
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1: Es la 1:31.
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1: Es la 1:47.
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0: Son las 2 en punto.
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1: No, querido público, disculpen que me exalte yo en esta forma, pero no puedo en otra forma, no puedo manifestarme tranquilo como es cuando estoy viendo que es el derrumbe de Quintana Roo. Ustedes saben que Quintana Roo se creó precisamente para el turismo. Pues esa fue la idea. No es un país agrícola, no es un país industrial, no es un estado que se dedique a otros menesteres, que no sea el turismo, para eso fue creado, para eso las playas hermosas que tenemos nosotros. Teníamos, vean ustedes lo que tenemos ahora, no son alfombras, es sargazo, porque no ha habido una gobernadora que vaya a México a decirle la verdad a la Presidenta de la República. Tiene que venir la Presidenta de la República a Tulum para darse cuenta de lo que están las cosas. Porque no le informan, no le dicen lo que está verdad, la verdad que está pasando. La Secretaría Marina no hace nada. No hace nada por ayudar. Es función de la Secretaría Marina, sí, para cuidar playas, para cuidar playas. ¿Cuáles playas? Vean ustedes lo que están haciendo. Son alfombras de sargazo. ¿Qué turista quiere venir a disfrutar de las playas, entre comillas, de Tulum? De Playa del Carmen, de Cancún. No, señores, esto no es turismo. Da pena ver cómo las líneas aéreas norteamericanas llenas siempre de sobrecupo, de sobreventa de lugares para llegar a las playas de Quintana Roo, y ahora vienen vacíos. No hay una secretaria de turismo correcta que venga a disfrutar de las playas, porque al disfrutar de las playas disfrutan todos los demás de las playas también, pero manifestarse cómo a publicitar el turismo que tenemos nosotros, no lo hay. Pues ¿cómo va a ser posible una secretaria de turismo que apenas tuvo oportunidad de promover Tlaxcala? Para que la tengamos nosotros como promotora de todo el Caribe. No, señora Presidenta de la República, no se vale. La están engañando a usted. Usted es una buena mujer, es una mujer que la queremos todos. Usted ganó por elección, ganó la población de Quintana Roo, nos ganó a mí, ganó a todo mundo. Pero la están engañando. Van allá a verla. Qué bueno que venga ahora aquí personalmente a darse cuenta de lo que está sucediendo. De cómo está Tulum, que es una pena, es una tristeza ver Tulum. ¿Cómo está, señora Presidenta? No es posible que sigamos así. Esto es una vergüenza extraordinaria de lo que está sucediendo en México. Ustedes saben que nosotros somos los principales, éramos los principales promotores de divisas. Ya no lo somos. Ya no, porque la gente ya no viene por culpa de nuestros gobernantes de acá, que son grillitas, que se dedican a la pura grilla, a ver qué van a sacar, qué terrenos van a comprar, o a quién les va a sacar dinero, a quién les va a sacar esto, a quién es lo otro. Eso es lo que estamos viviendo, por favor. No es justo. Pero usted es Yucatán, ¿cómo está Yucatán? Yucatán no pasa nada, pasa, tiene turismo, tiene todo, tiene tranquilidad, tiene paz. Pero bueno, ese tantito aquí en Quintana Roo. ¿Por qué? Por culpa de los gobernantes. No hay dirección. La dirección que hay está apagada. Se dedican exclusivamente a ir a grillar. Esa se llama la palabra que utilizan los politiquillos. Grillar. A ver a quién le toca, presidenta municipal, qué le toca ¿Qué puesto le va a tocar a los partiditos, a los niñitos estos del verde, que son los que están exigiendo sus ganancias, sus privilegios? Por favor, no somos botín de nadie. Somos un pueblo maya, de origen maya, un pueblo que se dedica a seguir apoyando todas las tradiciones que tenemos de nuestros antepasados. Eso es Quintana Roo. Por favor, señora presidenta, ahora que venga usted, dése cuenta de cómo están las cosas. Y nosotros la apoyamos. Usted cuenta con todo el apoyo del pueblo. El pueblo está con usted. Mas no con estos pillos, con estos sinvergüenzas que se dedican exclusivamente a pillar. Hasta yo he caído al trampa también. Créame. Con la sonrisa, con las adulaciones y todo, porque también soy humano. Y también me adulan. Y también me adula la gobernadora a mí. Me dice, y esto, ya estamos listos para acá. Y me dice, por favor, ¿de qué se trata? No, primero está el pueblo, primero está lo que tenemos, nosotros lo que vivimos. Primero está el turismo. Necesitamos turismo. Necesitamos ser nuevamente el primer promotor de divisas turísticas, de divisas generales del país. No porque queramos ser los número uno, sino por conveniencia para el propio país. Tenemos las ventajas, tenemos las primicias, pues vamos a aprovecharlas. Pero no así, con el sargazo todo tirado, así tirado en la calle, por favor. Yo quisiera, señora presidenta, que me dijera usted quién del gobierno de aquí, de Quintana Roo, o de los municipios, ha ido con usted a decirle, ayúdenos a sacar el sargazo. ¿Quién ha ido? ¿Qué es lo que han hecho? Nada, ir nada más a molestar a usted con grillitas políticas, que a ver, ¿a quién le va a tocar la presidencia municipal? ¿A quién le va a tocar esto? ¿A quién le va a tocar lo otro? ¿A repartirse los puestos? ¿Esto es lo que necesitamos? No, señora presidenta. Qué bueno que va a venir acá y sea bienvenida. Va a ser bienvenida con nosotros, lo queremos todos y queremos que resultados, usted nos los va a dar. Pero no con los grillitos estos, no con los muchachitos estos. Ya estuvo bien de muchachitos. Está bien que se dediquen a la política, pero que hagan su esfuerzo para dedicarse verdaderamente a la política, al servicio público, no a grillar, como dicen ellos. Al servicio público. Eso es lo que necesitamos. Quería yo decirles a ustedes antes que nada esto, porque quiero que vean ustedes en la televisión, vean cómo está la playa, en Playa del Carmen, una presidenta municipal también que anda de pura grilla de un lado para otro, que no hace nada. Estamos preparando que su boda, que es eso, que es el otro, que es el más allá. ¿Quién nos interesa a nosotros cosas personales? A nosotros lo que nos interesa es que gobierne, que no haya delincuencia. Hay mucha delincuencia con nosotros. ¿Por qué en Yucatán no hay delincuencia y por qué aquí sí? ¿Por qué Yucatán? ¿Por qué Yucatán? Sí, en Yucatán, en Quintana Roo, no. Eso es lo que me pregunto yo a cada rato, si somos lo mismo. Pues estos son los gobernantes. Son los gobernantes que no están funcionando, señora presidenta. Y si no funciona, usted cuenta con nosotros para cambiarlos. Mándelos a volar. Póngalos a freír espárragos, siquiera lo que quieran ellos, pero que hagan algo, no lo que están haciendo ahorita. Todos desde la gobernadora para abajo. ¡Punto! A mí me vale gorro quien sea. Pues ya estoy hasta el copete de las injusticias. Estoy hasta el copete de lo que está pasando en este país. De lo que está pasando en Quintana Roo, sobre todo. No se vale. Disculpe, señora presidenta, si me está escuchando. O la gente de usted que me está escuchando, que le manifieste cuál es la idea de toda la gente de Quintana Roo, porque no, yo soy portavoz nada más. Pero todo el mundo piensa lo mismo, o sea, se lo aseguro, y haga usted una investigación, una encuesta, a ver quién se opone. Claro, los niñitos bonitos, no, los niñitos bonitos van a decir, ay no, yo estoy con la gobernadora, yo estoy con el presidente, la presidenta municipal, estoy con el presidente. No, pues puro niño bonito, pues, señora gobernadora, señora presidenta, por favor. No, puede pasar esto ya en ese país. Cheque usted las cuentas bancarias, cheque usted cómo están las cuentas. A ver, ¿cómo anda el dinero? Nunca hay dinero para nada. Vayan a ver las calles. Señora presidenta, ¿quién controla a Huacán? ¿Quién controla a esa empresa que concesionaria del agua? Ah, no, nomás el pueblo regresa uno tantito, ya le cortan a uno el agua, le cortan todo y no hay ninguna autoridad que se oponga. No tenemos autoridad, tenemos puro chamaquito divertido para pachangas y fiestas y bailes y toda la cosa, para eso tenemos, pero no tenemos autoridad y necesitamos autoridad que vengan a dominar lo que es, a marcar lo que se debe ser, lo que debe ser, no lo que es. Ya sabemos lo que es, queremos que nos digan qué debe ser para salir adelante. Tenemos que salir adelante, no podemos seguir parados aquí. Yo no puedo suspender el hotel, no puedo suspender la radio, no puedo suspender nada, porque de aquí vive mucha gente. ¿Y se van a quedar sin comer? ¿Por el capricho de unos cuantos? No, señora presidenta. Aquí tenemos que seguir apoyándola. Y la vamos a seguir apoyando completamente. Pero no se deje engañar con estos jovencitos y jovencitas. ¿Eh? No se deje engañar. Que no les van a tomar el pelo. Que si para fulanita o tal, que va esto, que si el voto de tal partidito para cambiar la constitución, si hacen esto. O sea, no se deje engañar. El pueblo está con usted. Usted hace lo que debe hacer, debe hacerlo completamente, señor presidente, con el apoyo que tiene usted del pueblo. Vamos a suspender un momento esta plática para escuchar unos mensajes.

0: las 2 con 16 minutos.
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1: Sí, claro, claro, sí. Me hablan por teléfono y me dicen, cierto, enfrente de mi casa abrió Gahuacán y no ha pavimentado. Están los hoyos encima. ¿Quién controla Huacán? ¿Qué autoridad controla Huacán? ¿Dónde están las autoridades de Playa del Carmen, de Cancún, de Isla Mujeres, de Puerto Morelos? ¿Dónde están las autoridades? ¿Quién controla a Huacán? Los amos de las calles, los hoyos por todos lados, los coches que llegan a los llancos y que se truenan las llantas porque los señoritos no han pavimentado las calles, no hay quien los controle. Son los amos de Tulum, de Cancún, de Playa del Carmen, de Isla Mujer, de todos lados los amos. Pues, ¿dónde están las autoridades? No hay autoridades. No hay autoridades. Ellos solitos se manejan. ¿Y nosotros qué? Ah, cuidado, porque no te cortamos el agua, ¿eh? Y así están cortando el agua, ¿eh? Los amos y señores de Huacán se llaman. Ni siquiera mexicanos son. De Huacán. Vienen de afuera. A invertir y a robar dinero, porque es a lo de que se están dedicando, a robar, y a los pobres gentes, cuidado, con una compraventa, porque el registro público, si no está el recibo pagado de Huacán, no se registra la propiedad. Pero entonces, ¿qué se trata? Somos esclavos de unos particulares y siguen los particulares doblando. Vaya usted vaya enfrente de su casa, usted que me está viendo. Estoy casi seguro que enfrente de su casa hay un hoyo, y ese hoyo lo hizo Huacán y no lo ha tapado. A la vuelta de la esquina también hay otro hoyo, también lo hizo Huacán. Véalo, usted no estoy mintiendo, usted mismo véalo. Usted de Playa del Carmen, usted de Puerto Morelos, de Cancún, vean sus hoyos, ahí están todavía, no los han tapado. No hay quien cuide, no hay quien vigile, no hay quien multe, no hay quien exija el cumplimiento de las obligaciones contraídas en la concesión, que está muy rara esa concesión, pero en fin. Se le dio la concesión a esa empresa. Bueno, vamos a continuar.
2: A propósito, don Gastón, antes que nada, buenas tardes a todo el auditorio. Dos cuestiones con el tema de las calles, porque lo que usted menciona de que afuera de la casa del vecino, de uno mismo, hay hoyos. De acuerdo, fíjese nada más, la cifra es terrorífica, es de espantarse en serio. De acuerdo con las estimaciones que ha hecho el Colegio de Ingenieros de Cancún, tan solo en Cancún, las vialidades y calles dañadas por Huacán, presentando daños, deterioro, baches y también destrozadas completamente, es del orden del 40% de las vialidades de Cancún. Estamos en una cifra, don Gastón, auditorio de Así Debe de Ser, donde nos mencionan y donde nos destacan que el 40% de las vialidades en Cancún, es decir, poco menos de la mitad de todas las calles que tenemos en el municipio, están dañadas por Huacán. Y yo refuerzo su pregunta, ¿quién? Porque lo hemos preguntado varias veces y nadie quiere responder. O sea, lo peor de todo es que nadie quiere responder eso. ¿Qué pasa si usted le ordena a la arquitecta de aquí de Grupo Turquesa de remodelar lo que es el portón, la entrada del portón de la radio? Y abrimos. Inmediatamente, don Gastón, viene desarrollo urbano.
1: Ah, claro.
2: La Secretaría Municipal.

0: construir el frente de su casa y quiere hacer una barda, llega desarrollo urbano municipal. Entonces, yo me pregunto, y ojo, me voy a declarar incompetente en el tema. Pero usted es abogado.
1: Necesitan dinero para la campaña, por favor.
0: ¿Qué pasa con Aguacán? ¿Qué pasa con Aguacán?
1: Ya están pensando en eso, están pensando, saquen la lana rápido, porque necesitamos.
0: ¿Qué pasa con Aguacán? Si ellos abren acá enfrente, abren allá, le voy a dar las regiones más dañadas. ¿De acuerdo? Esto con información oficial, ojo, para las pieles sensibles. Colegio de Ingenieros de Campo.
1: Querido auditorio, asómense nada más.
0: Sí.
1: Un a la calle y vea cómo está. No nos crea a nosotros, asómese. Véanlo cómo está afuera. Ojalá y este video que estamos nosotros publicando, se lo entreguen a la gobernadora para que sea, a la presidenta municipal. Y también a la gobernadora para que sepa también lo que decimos de ella. También a la presidenta municipal, para que al presidente de la República, la señora presidenta, que sepa también lo que está sucediendo aquí, que no le engañen, que no le mientan, pues pobre mujer, debe estar cansada de estar oyendo tantas mentiras y tanta lisonja de barberos, de barberas y de mediocres que tenemos nosotros rodeados aquí nosotros.
0: Bueno, tiene usted la razón. Yo iba a mencionar algunas avenidas, calles, pero, o sea, creo que es correcto lo que usted menciona esta tarde. Basta con salir y caminar un poco por las calles de Cancún para darse cuenta del deterioro. E insisto, ¿por qué si hay una dependencia como desarrollo urbano municipal?
1: Playa del Carmen.
0: No, pero voy a eso. Primero Cancún. Porque si en Cancún existe desarrollo urbano municipal que te prohíbe construir sin permiso o destruir sin permiso, ¿por qué nadie obliga a Aguacán? Voy a Isla Mujeres primero, don Gastón. El deterioro en la zona continental de Isla Mujeres es del 32% de las vialidades. En Puerto Morelos, el 30% de las vialidades. De hecho, en Puerto Morelos hasta hay un problema mayúsculo, porque hay calles que ni siquiera han sido pavimentadas por la autoridad municipal y son dañadas constantemente por Aguacán y los trabajos de Aguacán. Y en Playa del Carmen, misma situación que en Cancún. Pareciera, como usted dice, los amos de las calles, porque no le puedo llamar de otra manera, los dueños, amos y señores, los faraones de las calles de los cuatro municipios mencionados, no pueden ser llamados a cuenta. O sea, ¿por qué no? O sea, e independientemente de que los quieran sacar o no, y de que esté el tema legal con la concesión, porque hay un tema legal, es cierto, hay un tema que no ha avanzado. ¿Sabe dónde no ha avanzado? En la Suprema Corte de Justicia. El tema de la... el litigio entre el gobierno de Quintana Roo y Aguacán está estancado en la Suprema Corte de Justicia. Pero, insisto en esto, y usted lo sabe mejor que yo como abogado, independientemente de eso, ¿por qué no llamarle la atención a Aguacán? Decirle, a ver, región 92 la destrozaste, la región 103 la destrozaste, déjala como la encontraste.
1: Nosotros tuvimos que hacerlo cuando nos rompieron enfrente de la radio. Tuve que decirles que estaban atacando a las vías generales de comunicación. Entonces actuaron rápido, pero no pavimentaron. Nada más
0: rellenaron.
1: Taparon. Lo dejaron. Está todavía libre de pavimento. Pero les dije, atentado los días de general de comunicación, ya no era autoridad local, era autoridad federal, y la tuvieron miedo a la autoridad federal. Eso es lo que hay que hacer, ¿eh? No entienden más que a base de chicotazos, por favor. Pero que cómo van a dar chicotazos y decir mordida a todas estas gentes de aquí, hombre, por favor. Se la pasan recibiendo dinero para sus campañitas, para pintar paredes, para eso. Porque no se les alcanza el presupuesto. Ya se robaron todo el presupuesto. Ya acabaron con todo el presupuesto. Ya ahora no les queda más que las exacciones para estafar a la gente. A los pobres de que venden en las calles, que les sacan dinero para los inspectores. Los mandan a los inspectores. A cobrar, ándeles.
0: Sí. A la pobre gente. Oiga, y es sistemático. Ya, o sea, es un sistema.
1: Pero por favor, ¿en qué país estamos, sí, señora presidenta? Ojalá y reciba usted todo esto para que se dé cuenta de lo

0: está sucediendo.
1: Ahora, usted hablaba del sargazo, señor, y yo creo que aquí hay tres situaciones que se deben de analizar, porque tal y como lo mencionó usted, ¿qué ha pasado con el sargazo? De entrada, son 83,137 toneladas de sargazo al corte del 12 de julio del 2026. Los municipios más dañados, Tulum, Playa del Carmen, en este orden, Tulum, Playa, Cancún y Mahahual, en el sur del estado. Ok, no ha funcionado y nos vamos a ir un gobierno atrás, ¿no? Porque aquí hay que desglosar toda la historia. Nos vendieron la idea, por otra vez, por este tipejo que usted menciona todas las tardes y que la gente dice, ¿por qué lo menciona la razón? Porque es un ratero y porque él tiene también parte de culpa.
2: ¿Quién?
1: Alfredo Arellano Guillermo.
2: Ay,
1: déjeme contarle.
2: Por favor,
1: déjeme contarle.
2: Ustedes lo tienen ahí al
1: así es,
2: por
1: así
2: favor.
1: Es, así es.
2: Rata, este infecto.
1: Y yo se lo menciono hoy.
2: Estamos como estamos.
1: Exacto.
2: Con esta voz de ladrones.
1: Creó este señor, documentado, creó 10 empresas fantasma para llevarse 324 millones de pesos. Porque nos han prometido, insisto, desde el gobierno anterior, que el sargazo se iba a recoger en alta mar. ¿Lo escucharon? ¿Lo escuchó alguna vez? Dijeron, vamos a recoger, estas conferencias de prensa,
2: claro.
1: Presentaciones así rimbombantes, vamos a recoger el sargazo en alta mar. Ajá. Fecha al sol de hoy, 15 de julio, no
2: se recoge. Es lo que creo que también hay colusión con la secretaria. ¿Cómo que la secretaria no lo quita?
1: Ajá, algo decir, sí, algo trae, claro.
2: Le gasta el dinero, señora presidenta, tenga cuidado con los que nombra usted secretarios, porque a lo mejor no son tan honestos como usted cree.
1: Ahora, ¿sabe cuál es el mayor problema? Que en su momento le voy a dar el día, porque además yo sí lo voy a decir, porque somos la que manda en la primera emisión de Informativo Turquesa el 3 de febrero de este año. Adelantamos la información oficial que nos daba el Laboratorio de Oceanografía Óptica de la Universidad del Sur de la Florida y de la NASA. Ese día, don Gastón, auditorio, se anunció que venía en aumento el sargazo y que se adelantaba la temporada de sargazo. Comúnmente arranca abril, mayo, se adelantó a marzo. No se ha recogido en alta mar. Y el problema que pasa, don Gastón, es que hasta el año pasado había gente que era contratada por los municipios costeros, todos en su mayoría de Quintana Roo, a excepción de Felipe Carrillo Puerto y José María Morelos, donde le pagaban a la gente entre 5,000 y 8,000 pesos mensuales por recoger el sargazo. Ok, pero jornadas extenuantes, don Gastón. O sea, imagínese, 8 de la mañana con pala y con carreta, y justo 2 horas después, cuando ya limpiaste, otra vez viene el sargazo. Eso se dio cuenta la gente que no funciona. Y porque es esfuerzo doble por un salario paupérrimo. Pero lo más inquietante de todo esto es que empezó a surgir, y también es información oficial, donde las personas que recogen sargazo tienen tendencia a enfermarse de situaciones respiratorias, y de la piel. Lógico, todos los químicos, todo lo que trae esa macroalga.
2: Sí, se respira, ya no respiramos oxígeno puro.
1: Es correcto. Entonces, mucha gente, don Gastón, también ese es el problema, mucha gente que trabajaba hace 5 años recogiendo el sargazo, dijo, prefiero mi salud y mi vida a trabajar en eso. Entonces, las autoridades, como usted ha mencionado, pues no han hecho absolutamente, intentaron reclutar, no funciona. Hacen jornadas de un día y las imágenes están ahí. Entiendo, porque además hay un discurso, don Gastón, que se inventó con Marisol Vanegas en el gobierno de Carlos Joaquín González y que se adoptó la frase. Dijeron en el sargazo, ni en todas las playas, ni todos los días. Pero lamentablemente, lamentablemente, es que eso con el crecimiento, estamos hablando que el año pasado Quintana Roo recibió 60 mil toneladas durante la temporada de mayo a septiembre. Hoy, en los primeros seis meses del año, llevamos 83 mil, es decir, 23 mil toneladas más acumuladas. Entonces, sí entiendo esa parte, pero ¿cómo nos ha pegado? La gente pregunta. Fíjese nada más, encontré información, don Gastón, de Trade Advisor, que me parece importante destacarle a todo nuestro auditorio. La ocupación hotelera del 4 al 10 de julio en las costas de Quintana Roo es del 59%. Esto de acuerdo con el Sistema de Información Turística de Quintana Roo, SITUR. Es decir, es información oficial. Ahora, el dato más interesante de todo esto es que ya en TripAdvisor, que es una plataforma donde se establece la queja sobre el sargazo, dice, ¿qué puedes hacer y qué harás si planeas venir a Cancún, a Tulum o a Playa del Carmen con el sargazo? Literalmente, ¿eh? Es la pregunta. Primero, la primera recomendación que hacen en TripAdvisor, ten una reservación con cancelación flexible. ¿Qué significa eso en hotelería? Que puedes cancelar, o sea, que si pagas, pero puedes cancelar en cualquier momento. Cancelación flexible. Después, dice, habla con tu hotel antes de viajar. Si las playas de enfrente de tu hotel tienen sargazo, no te hospedes. Y aquí viene el golpe brutal. Revisa redes sociales recientes del destino. Porque la gente se ha metido a las redes y usted, que está viendo el streaming de esta tarde en Así Debe de Ser, ve las imágenes que se han acumulado a lo largo de los últimos 15 días. Ni siquiera tiene todo el año. Esto es reciente, no es de ayer, ni de antier, ni de hace 5 meses. Tiene 15 días esta situación y en redes sociales es donde se maneja. ¿Y qué pasa en Mahahual, don Gastón? Hablamos con la gente del sur de Quintana Roo y fíjese que se ha reactivado una conversación de preocupación porque recientemente, la semana pasada, Belice dio la anuencia como gobierno para crear un megapuerto en sus costas y atraer en lo que es cruceros. Obviamente esta noticia en Mahahual y en Chetumal pegó porque evidentemente están ellos en el incentivo de que no se caiga en Mahahual la actividad y que el muelle tenga funcionamiento no solo para Royal Caribbean, sino para el resto de las navieras y que pueda llegar y que se mantenga competitivo el destino de Mahahual. Y ellos hacen un llamado a la presidenta de la República a propósito de su visita, donde se vean dos cosas que son importantes. Primero, que cierren filas con el sector empresarial y turístico de Chetumal y de Mahahual, que se me hace correcto. Lo segundo es que no sean organizaciones ajenas a Mahahual las que tomen las decisiones por la gente del destino. Y que el muelle de Mahahual, que se pensó hace 25 años para atraer cruceros con distintas marcas, que se mantenga en esa misma sintonía. ¿Por qué? Porque la competitividad del sur del estado, don Gastón, usted lo sabe mejor que yo, depende mucho de la Costa Maya. ¿Es correcto?
2: Así es. Y también, porque me acuerdo del canal de Zaragoza también, que no
1: se ha hecho nada. Claro, por supuesto.
2: No se ha hecho nada, por favor, para hacer un puerto de altura, tan fácil que es hacer un puerto de altura en Chetumal. Pero la Secretaría de Marina, la bola de ratas también allí que se encontraron en el régimen pasado, igual también no hicieron nada.
1: Y ahora, ojo con eso. Porque dijeron que los buques sargaceros de la Secretaría de Marina iban a recoger el sargazo. Es verano, pero eso lo dijeron desde febrero. Marzo, abril, mayo, junio, julio. 5 meses, don Gastón, auditorio, ¿Dónde está la Secretaría de Marina para recoger el sargazo?
2: Pues no sé.
1: Es la gran pregunta que yo me hago.
2: No sé, señora presidenta. Ay, sí, sí, bajarse las naguas con la Secretaría de Marina. También cuenta con el apoyo de nosotros. Y el Secretario de la Defensa también la apoya, hombre. La Secretaría de la Defensa la apoya bien.
1: Ahora, hay una...
2: Que busca a los militares, hombre.
1: Claro, ellos sí cumplen.
2: Los militares sí cumplen, sí. No, no los marinos que empiezan también así a bailotear por todos lados.
1: Ahora, rescaté, don Gastón Auditorio, una declaración que también me dejó perplejo. Es de Miriam Escalante, ella es la directora nacional de turismo de la Asociación Mexicana de Mujeres Empresarias, que dijo de manera oficial que el Caribe mexicano, Cancún, Playa, Tulum, Cozumel, Isla Mujeres, los cinco destinos, han tenido que bajar sus tarifas hoteleras, sus tarifas de servicios turísticos, entre un 20 y un 30% derivado del sargazo, la presencia del sargazo y la mala imagen del sargazo. O sea, ¿qué es lo que ocurre? ¿Es un tema ambiental? Por supuesto que sí, nunca se ha negado, pero el tema económico al sector turístico le empieza a afectar ya de sobremanera, don Gastón. Del 4 al 10 de julio, repito, 59.4% de ocupación hotelera, cuando se supone que los primeros días de julio, el verano, tan solo el año pasado, era del 70% de la ocupación. Estamos hablando de 11 puntos porcentuales menos.
2: Aquí estoy viendo yo las caras tristes, toda la gente aquí en la radio también, de lo que estamos diciendo nosotros. Es la tristeza realmente lo que está sucediendo. Pero vamos a suspender un poco ese proceso para escuchar unas palabras.
1: Sí, fíjese que se festejó el Día del Abogado. Y el viernes pasado me enteré, yo no andaba por acá, andaba con unas cuestiones personales, pero me enteré que lo premiaron, que lo reconocieron. Ah. Entonces quisiera, por favor,
2: pues sí,
1: que le contara al auditorio cómo estuvo ese reconocimiento, porque esa es la trayectoria y legado de don Gastón Alegre López.
2: Ya tenemos callo en eso, ya por todos lados, cuando no es una cosa es otra, pero ya son muchos años de estar trabajando, y pues algo debemos tener que nos reconozcan, ¿no? De todas las cosas que hacemos, las travesuras que hemos hecho en la vida. Pero sí es cierto, sí me dio
1: colgar. ¿Le parece si escuchamos
2: el
1: mensaje? Vamos a escucharlo, Mónica, ¿no? Por favor.
2: Hoy es nuestro día, y me complace decirle a ustedes que formé parte yo de esa comisión para crear el Día del Abogado, junto con Federico Bracamontes, director en aquella época de un periódico que se llamaba El Día, abogado también, de la generación 45 y después de la generación 50 de abogados. Lo formamos varios dirigentes profesionales en aquella época, estamos hablando de los 50, la posibilidad de crear el día de abogado. Y escogimos ese día precisamente, el día de la primera cátedra que se impuso en la universidad, de lo que es ahora, lo que era la Universidad Nacional Autónoma de México, en el centro del país, en la capital del país. Abogado, mamá, suena bonita esa palabra. Yo la recuerdo con un profundo respeto, porque era un niño en la colonia del Valle, en la calle aquí del Carmen número 306, me paraba de niño en la puerta, tras las rejas, pasaba un joven y mi papá atrás de mí, ¿qué tal, don Luis? ¿Qué tal, señor licenciado? Primera vez que oí yo la palabra abogado, licenciado. ¿Qué tal, licenciado? ¿Cómo le va, don Luis, mi papá? ¿Cómo está usted? Y después, parece ironía de la vida, me tocó examinarlo a él en su examen profesional, porque fui nombrado tínodo en el examen que le tocaba a esta persona para graduarse de abogado. Sorpresa que me llevé yo en mi despacho, encontrándolo ahí: señor licenciado, ¿cómo le va? Pues señor licenciado, ¿cómo es usted por acá? Oh, maestro, por favor, ya me trató de maestro. Ay, por ahí son ironías que suceden en la vida. Y me quedé yo así. Y continué, ya con el nombre de licenciado, pues vamos a ver. Un día, estando en la preparatoria, porque en aquella época la preparatoria se discriminaba en varios capítulos dependiendo la carrera que iba uno a seguir. Yo iba a seguir la carrera de medicina porque todos mis primos y tíos eran médicos, y yo tenía que ser médico también, porque no había orientación vocacional en aquella época. Entonces, a ver, llega el embajador de Francia y me toca hablar en público para darle la bienvenida en la preparatoria. Ya estábamos en preparatoria. Termina la presentación y pues me dio mis aplausos. Y un maestro me dice: ¿de veras quieres ser médico? Y me puse a pensar: ¿médico? Pues realmente no era mi vocación ser médico. ¿Por qué quiero ser médico? Porque mis primos y mis tíos eran médicos también. No sé. Y me puse a pensar, ingeniería. Soy pésimo para las matemáticas. Arquitectura, pésimo para el dibujo. Tengo otra carrera, empecé a ver química, me gustaba mucho la química. Pero, ¿sería química? ¿Abogado? No, hombre, abogado. Y tiene la clase del relajo, hombre. Era la clase de civismo que teníamos en la secundaria, donde inventábamos tices y borradores del pizarrón. Al profesor que en turno, que era normalmente abogado, nos veíamos, era la clase del relajo, la clase del civismo. Y creo que estudiamos en la Constitución, un librito chiquitito, que no, Constitución Política. Y me voy a dedicar toda mi vida a estudiar ese librito de Constitución. Eso es el derecho. Me quise llamar la falta de orientación vocacional que tenía en aquella época. Pues ni modo. De repente surgió la idea: Gastón Alegre, tienes que ser abogado y vas a ser licenciado en Derecho. Licenciado en Derecho. Terminé la carrera en el año de 1954. Me titulé de licenciado en Derecho y a continuar con la profesión en el despacho. Y ahí el despacho, pero le platicaba a ustedes, dieron una serie de cosas muy raras, es que no me imaginaba yo que te pudieran venir, le llaman a mi despacho. Y empecé a crear un poco, más o menos, fama como litigante. Pero claro, pues sería el litigante típico de los ejecutivos mercantiles y uno que otro civil por ahí, era lo que hacíamos nosotros, porque no había manera de conseguir más posibilidades, a pesar de que había sido yo ya dirigente estudiantil y que me coordinaba yo con los presidentes de la República, con Miguel Alemán. Yo lo nombré padrino de mi creación, de la que estoy actualmente presidente vitalicio. Todavía no me muevo, pero soy presidente vitalicio de una generación de abogados, la que nació en 1850. ¿A cuántos quedamos? No sé. Porque yo era el segundo de los más chicos, que el más chico era Pedro Ojeda, que después fue procurador de la República. Mario Moya, que fue secretario de Gobernación.
0: candidato a la presidencia también lo puedo, pero el candidato a la presidencia de la República. En fin, pues, teníamos muchos con gobernadores, en fin, y después, pues, claro, lo lógico, empecé a dar clases. ¿Qué me gustaba? Me gustaba el derecho fiscal. Lo empezábamos a estudiar, el derecho fiscal apenas. Pero no teníamos más que un solo libro, que era Elementos de Finanzas Públicas, decía ese libro de Ernesto Flores Zavala. El que quise yo ser pasante y el maestro no me permitió ser su pasante, no quiso. Pues ni modo, me quedé con las ganas de hacer una autodidacta en mi propia profesión. Y así fui. Empecé a estudiar Derecho Fiscal y de repente empiezo a dar clases en la Facultad de Derecho de la Universidad Nacional Autónoma de México. Y doy clases de segundo curso de Derecho Administrativo, porque el segundo curso de Derecho Administrativo era la lectura del Código Fiscal de la Federación y otras leyes secundarias que disfrutaban de carácter administrativo, pero realmente no había un segundo curso de Derecho Administrativo. Tenemos el primer curso, exclusivamente, la teoría del derecho administrativo, pero no llegamos a la conclusión de poner en práctica las normas secundarias, pues las primeras constitucionales y no las secundarias que referían a la actuación del Estado en materia administrativa. Y así fue. Continué yo en esta forma. Hasta de repente, pasando 2 años ya de dar la clase, porque lo único que estudiaba yo era finanzas públicas, era lo que pensaba yo que era el derecho tributario, finanzas públicas, más el hecho generador, el crédito, la definición del hecho, el estudio del hecho en general, es lo que nos iba a dar a nosotros la posibilidad de establecer un derecho que no existía. Y entonces, pues empecé yo a estudiar. Y terminados esos 2 años, me paro yo en el estrado de mi cátedra. Digo, señores, disculpen. Estaba yo en el momento explicando a Ricciotti y a Giannini, grandes autores italianos en materia de derechos generados, más no del derecho. Yo creo que esto es mal. No estoy con otro correcto. Esto no es de derecho. Suspendí la clase, señores. Y en este momento dejamos de dar clases y lo vuelvo a llamar cuando ya tengo yo el concepto de lo que es el derecho tributario. Y empecé a estudiar derecho tributario. Empecé a analizar uno que otro autor, Ferrari y dos o tres por ahí italianos, fundamentalmente eran los más que quería, los Embrugé en Francia, y empezaban ya a hablar del derecho. Entonces ya me constituí yo en lo que es, debe ser, no lo que es, sino lo que debe ser. Y claro, llegó un momento dado en que me constituye yo en este momento como padre del derecho tributario. Aquí me mencionaron mucho y fui motivo de crítica en muchas opiniones o de apoyo en otras opiniones, como es el derecho. Unos estamos en contra, otros estamos a favor, dependiendo la tesis que siga uno al interpretar la norma jurídica. Y aquí fue. Yoleno Corrucho, y argentino, maestro de derecho, no de finanzas, de derecho tributario, ya me menciona a mí como de los padres del derecho tributario. Y creo ya mi nombre. Lo creo inclusive en el ejercicio profesional. Hasta que una vez un asunto de una muy importante de un cliente que me daba muchos millones de pesos. Ya había hablado yo con tres secretarios de estudio y cuenta, porque era la sala administrativa la que revisaba ya todos los asuntos de revisión, tanto en el juicio de nulidad como en el juicio de amparo en materia tributaria. Ya, desde ellos. Y entonces, pues, ya estableciendo ya esa posibilidad de considerar lo que es el derecho tributario, pues hablo con ellos y gano ese juicio. Ya llevaba tres, me faltaban dos, nada más. Pero claro, los clientes se quejaban. Ya habían clientes que no estaban de acuerdo con la gestión de Flores Zavala, de mi ex maestro de derecho. No están de acuerdo, venían conmigo. O viceversa, no están de acuerdo conmigo, que yo con él. Y nos ponemos de acuerdo los dos. Pero en este caso, se le olvidó o no quiso decir al maestro Flores Zavala. Decía que estaba aburrido, estaba fastidiado conmigo. Y resulta que el juicio ya se había ganado y lo mandó a uno subpasar a recoger nada más la sentencia favorable. Ya con tres ponencias favorables. Vuelvo a decir que eran cinco ponencias porque faltaban las otras dos, pero las otras dos, pues, y bueno, salieron favorables. Y sin problema. Entonces me dediqué yo, así de eso se trata, ahí te voy. Vente para acá, cliente. Nada de evitar las flores, chavales, que yo, el cliente mío, no, que ahora sí, se acabó, y que vamos a jugar, ¿qué cómo vamos a jugar? Más checos que nada. Y me quedé yo con esa posibilidad. Pasa el tiempo. Entonces, pues ya pidió la paz. Pidió la paz y intervino con el que era mi compadre, Víctor Manzanilla, que después fue gobernador del estado de Yucatán, maestro de la facultad también, va con él, para que interceda, para que ya hagamos las paces y las dijimos. Pero en ese momento dijo Flores Zavala, pues ya, en ese momento, Gastón Alegre es el abogado más importante que hay en México en materia fiscal. No haya dicho esto del programa de comida que teníamos en el Hotel del Prado. No haya dicho esto porque me crecí tremendamente y dije, bueno, ¿qué estoy haciendo ya? Ya llegué a lo que ya he llegado. Y a retirarme, poco a poco. A montar despachos internacionales, de un lado para otro. Me metí a la política nuevamente. Volví a ser coordinador de la campaña de Miguel de la Madrid. Vinimos, para ese entonces ya también era yo abogado externo del territorio de Quintana Roo, con el ingeniero Aarón Merino Fernández, que era el gobernador del territorio en aquella época. Recuerden que en ese momento la gente dice no. Era bien vista en la capital del país, lo mandaban al territorio de Quintana Roo como una especie de destierro honorífico. Le daban pues un cargo de un gobernador, pero de terradito. Y esa era la Quintana Roo en aquella época. Y ella siempre se dio a acercarme a Quintana Roo. Llega también la época en que Quintana Roo es visitada por el candidato a la presidencia de la República, Miguel de la Madrid, y yo me intereso por el problema, veo lo que he dejado de ver durante algún tiempo, hasta que fui a las colonias populares en la Lombardo Toledano, vi a la gente que, por un lado, un pozo donde salía el agua potable. Potable entre comillas, y por el otro lado otro pozo artesano donde iban todos los desperdicios. Y aquí vivía la gente en la Lombardo Toledano, y fue posible que habiendo riqueza, también hay pobreza. Y empecé yo a locurar, a despertar y todo. Pero yo estaba yo con la idea de irme retirando poco a poco. Desafortunadamente Miguel de Madrid no me dio la oportunidad de colaborar con él en su régimen. Y pues me dediqué precisamente a pensar en la posibilidad de trasladarme. Ya estaba yo muy interesado en el turismo, trasladarme a Quintana Roo. Y me vine a Cancún. Y ahí empecé mi carrera. Mi carrera de comunicador. Y yo muy contento como comunicador. Pero a la vez también como crítico, porque ya estoy hasta el copete de las autoridades. Hay muchas autoridades que no saben gobernar y que nos tienen a nosotros con los pies encima de las autoridades. Porque va a pasar lo que sucedió en las catilinarias. Cosque tandem catiline abutere de nuestra paciencia. Así vamos a acabar nosotros también a decirles. Cosque tandem, gobernantes, abusarán de nuestra paciencia. No es posible que tengamos estos bancos del bienestar, que es una cosa maravillosa que se creó en este régimen, pero con unas colas tremendas, humillando a la gente y despidiendo a la pobre gente necesitada. Aquí a la gente no se le puede humillar, a la gente hay que respetarla. Hay que cuidar a la gente. Y en vez de andar en canchelas, en fiestecitas y todo lo que andan haciendo ahorita en estos momentos, debe dedicarse a tapar los hoyos de las calles. Debe de dedicarse a ver cómo está la situación en general. Eso es lo que deben hacer. Y esta no es función del derecho, no es función del abogado. Y tenemos la obligación nosotros también de manifestarlo. Por eso yo lo estoy haciendo delante de ustedes con todo mi debido respeto. Y no quiero nombrar personas, ni mucho menos. Estoy hablando en términos generales de lo que está sucediendo en México en estos momentos. Hay que evitar esta situación por los otros y esta incertidumbre que nos cabe. Nosotros en la estación de radio ya le hicimos el insular, no solamente Quintana Rooense, porque también andamos con la idea de decir, ¿por qué en Yucatán sí y en Quintana Roo no? ¿Por qué hacemos colas en la frontera de Quintana Roo con Yucatán? Estamos esperando que los policías nos atiendan y nos aguantamos. Podemos estar muy molestos, pero nos aguantamos. Salimos y entramos a un ambiente limpio. A un ambiente donde no puede tener a nada. Bueno, eso no acaba en quitarlo también, señores. Y nosotros somos abogados y estamos precisamente para preservar el derecho. El derecho de las clases necesitadas, de las clases que requieren el apoyo de nosotros. Los que tenemos una cultura superior, porque por las tardes de la vida nos ha favorecido para apoyar a los más necesitados. Hay mucha gente necesitada en Quintana Roo. Mucha gente que necesitamos apoyarla nosotros. No solamente con la aplicación de la norma jurídica, que es la obligación de nosotros, tanto los funcionarios como los litigantes al ejercicio de la profesión. Tenemos que luchar por algo que valga la pena. Y en vez de gritar, así como dice en un momento, te pido mil disculpas a toda la concurrencia, pero de repente me exaspero de ver lo que está sucediendo, porque creo que se puede arreglar las cosas y no las arreglan. Y hay mucha frivolidad, hay que quitar esa frivolidad. Es el oye, por favor, y también el de abajo, compórtate y apoya a los que vienen igual que tú. apoya a la gente que tiene necesidad. Esta es la función del abogado. La función de nosotros, es nuestro día, y hay que aprovechar este día también para recordarnos que tenemos obligación con la gente. Tenemos obligación con todo el mundo para que las cosas marchen correctamente, porque está en nuestras manos hacerlo, lo podemos hacer. Vamos a hacerlo, vamos a cumplirlo. Yo les aseguro que se van a quedar contentos todos ustedes de la forma de actuar. Les aseguro que van a quedar satisfechos de cómo lo van a hacer. Y no van a hacer ningún reproche a ningún gobernante o gobernanta que no cumpla con sus obligaciones correctas de servir a la comunidad que les dio el voto. Porque afortunadamente vivimos en un estado de derecho donde todo existe el voto. En algunas ocasiones no se ha respetado, pero en la actualidad creo que está respetando. Tenemos un partido mayoritario en el poder, partiditos chiquitos que presumen de hacer, pero que lo respetamos porque hay que respetar las ideas, aunque sea pequeños o grandes, pero hay que respetar cualquier idea para tener un concepto firme y definitivo. Quiero felicitar al Colegio de Abogados. Quiero agradecer infinitamente esa decisión inmerecida que tuve de parte de ellos. Y quiero también manifestarles a ustedes la posibilidad de que sigamos unidos y sigamos luchando para que las cosas se mejoren, para que vivamos un país digno, que no vivamos con la zozobra de los núcleos de poder delictivos que tenemos nosotros, ni las amenazas exteriores, precisamente por estas formas que tenemos nosotros de autogobierno, que no, muchas veces no podemos o no queremos llevarlas a cabo correctamente. Muchas gracias y disculpen nuevamente ese abrupto, pero me da no sé cuando hablo yo de estas cosas, y sobre todo en estos momentos tan importantes como es el festejar nuestro día de la abogada. Muchas gracias a todos ustedes.
2: Caray, pues agradezco en primer lugar a los abogados, al Colegio de Abogados, agradezco a los jueces, magistrados presentes, a los impartidores de justicia que se encontraban en este lugar, este inmerecido honor de que me otorgaron, y pues quiero decirles que me manifiesto solamente como un hombre de servicio, un hombre que apoya a la comunidad, a los más necesitados sobre todo, que queremos seguir continuando en lo que podamos y nuestras fuerzas nos alcancen a toda aquella población que lo requiera, que estamos precisamente para servirles, que nuestras voces son las voces del pueblo, porque así lo consideramos nosotros. Y si no lo son, que nos lo reclame el mismo pueblo, que nos diga: estás equivocado, Gastón, esta no es la voz de nosotros. Entonces cambiaré yo de mi destino, cambiaré de mi turno de hablar lo que debo decir, de acuerdo con lo que la comunidad, el pueblo me lo diga. Les agradezco mucho a todos ustedes esa atención y sobre todo que me hayan permitido explayarme en este programa, por después de haber sido honrado por la comunidad del derecho. Muchas gracias a todos ustedes.
1: Nada más, rapidísimo, ¿no? Porque hay muchos mensajes. Lo saludan rapidísimo Alejandro Sosa Huerta, enseguida le escribió y le manda saludos desde Playa del Carmen. También Pastor Acosta dice, Aguacán es el amo y señor del estado de Quintana Roo, como lo dice usted, don Gastón, porque no le hacen nada y porque no están ni siquiera señalados y las autoridades están coludidas. Es lo que piensa Pastor Acosta esta tarde. También nos escriben, dice, excelente miércoles Radio Turquesa, me encantaría escuchar la canción y saludar a don Gastón Alegre López, ahí está, gracias. También nos saluda esta tarde Maite. Sara dice, confirmo, Aguacán hace de las calles cloacas, gracias a que alguien le dio todo el poder con un contrato que pasó a ser deshonesto. Saludos a don Gastón, y esto destroza a Cancún y le cuesta al pueblo. ¿Hasta cuándo? Dice Marta Maite Itza esta tarde. También desde Playa del Carmen nos escribe Félix, dice, lo mismo pasa en Playa del Carmen, en la avenida 30 con CTM con 38, Aguacón abrió y lo dejó así, son zanjas, ni siquiera son baches, y lo peor, no lo han tapado. Ahí está la gente reaccionando esta tarde al tema, y también nos escribe rápidamente, Rudy dice, un saludo, don Gastón. Y referente a las calles rotas de Aguacán, está igual la zona hotelera, el kilómetro 19 y el kilómetro 28, recién lo repararon, pero quedaron bordes que al conducir el auto te jala la dirección. Atentamente, Rudy Morales nos escribe esta tarde. Y, por supuesto, también dice don Salvador desde Playa del Carmen que él podría resolver el tema del sargazo en playas someras siempre y cuando se le pueda pagar a los navegantes, a la gente del mar, para hacer esta tarea. Así que ahí están los mensajes esta tarde, don Gastón.
2: Muchas gracias por esos comentarios. Y señoras autoridades, cumplan con su obligación de ser autoridades. Muchos de ustedes fueron elegidos. Aprovechen que fueron elegidos por el pueblo. Y conviértanse en gentes que van a servir a la comunidad. No en cómplices de sinvergüenzadas. Tengan cuidado, señora gobernadora, tengan cuidado, señores presidentes municipales o presidentas municipales. Atiendan a la población, cuiden a la población como lo más sagrado que tengan en la vida. Porque para eso vinieron, no para pintar paredes, nada más para ver quién va a ser el futuro gobernador o el futuro presidente municipal o el futuro diputado, lo que fuere. Hay tiempo para todo. Cumplan. Esa es la advertencia de Radio Turquesa y advertencia para nuestra presidenta, no se deje engañar por estos. Exíjales, le tienen que hacer caso, y si no le hacen caso, díganoslo y armamos la revolución nosotros acá. También podemos hacer revolución. No nos confiamos nada más en la evolución, sino también podemos hacer la revolución. Que se cuiden, porque estamos para servir al pueblo, y el pueblo requiere atención, no babosadas, no forma de disque gobernar, valiéndose del poder para hacer dinero y para hacer negocios turbios, querido público. Mis disculpas por los exabruptos que tengo de repente, pero ni modo, así me hizo Dios y así me seguiré conservando. Muchas gracias a todos ustedes por su atención y continuamos con nuestra programación.

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1: Son las 3 con 12 minutos.
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0: Bien, señores, señores, ¿cómo están? Gusto saludarles. Soy Gustavo Rosado, La Máscara. Un placer saludarles. Y estamos arrancando Back to Rock. Empezamos un poquito atrasado, pues ahí ve el mensaje que teníamos de nuestro líder, el licenciado Gastón Alegre. Y pues bueno, continuamos con nuestra programación. Comenzamos el programa y ya tuvimos Like Stone. Ahora sí que esta rola, déjeme decirle que la canto, mire, nombre, a todo pulmón. Like Stone, en español se llama Como una Piedra. Es una canción interpretada por el supergrupo estadounidense de rock alternativo Audio Ensemble. La canción fue incluida en el álbum debut del estudio anónimo titulado Audio Ensemble. En 2002 se lanzó como segundo sencillo por las compañías discográficas Epic Records y Enscorp Records. El 6 de enero de 2003 en Estados Unidos encabezó las listas de música rock de Billboard y también estuvieron en el Maestro Rock Tracks y en el Modern Rock Tracks respectivamente, mientras alcanzaron el número 31 en el Billboard Hot 100. Además recibió la certificación de oro por el Record Industry Association of America en las listas decenales de la década de los 2000. Se colocó en la quinta posición en la lista alternativa de sonidos y octava en Maestro Rock Tracks. Bárbaro, bárbara la información con esta rola que la verdad sí, yo me la he echado a todo pulmón. Por cierto, muchos a lo mejor andan chambeando, pero están en sintonía con nosotros. Y pues bueno, aquí te vamos informando que aún continúa 0-0 la selección de Inglaterra contra Argentina. Y un dato curioso que cual quería comentarles sobre la selección de Inglaterra, que ahorita que me enteré, la verdad me sorprendí muchísimo y se los voy a compartir. Los jugadores de la selección de Inglaterra no reciben ningún pago económico por representar a su país, ya que desde el año 2007 decidieron donar el 100% de las primas y bonos de los partidos a la England Football Foundation, que pues bueno, todo ese dinero se destina íntegro a obras beneficiarias y a organizaciones de ayuda social. Esta iniciativa solidaria ha superado las cifras de los 20 millones de euros en donaciones acumuladas a lo largo de los años. Por lo tanto, aunque la Federación Inglesa, la IFA, sí genera ingresos, se reparten los bonos de la convocatoria de los futbolistas que eligen quedarse con el dinero y los que deciden donarlo. Entonces, la mayoría de la selección, en su totalidad, no cobra absolutamente un peso por representar a su país, y esto siendo donado a asociaciones y organizaciones benéficas. Así que, de verdad, aplausos, chavas, si tenemos aplausos allá en los sonidos, échame unos aplausos para la selección de Inglaterra, que bárbaro, bárbaro con este dato que sí nos sorprende muchísimo. Entonces lo hacen por el honor de defender su camisa y no por el dinero como otras selecciones. Incluso escuchaba por allá a algún exjugador de la selección argentina hace unos momentos en los comentarios del partido, que decía que pues ojalá muchos tuvieran esa iniciativa, muchas selecciones de los países pues tuvieran esa iniciativa de donar sus bonos de su selección al jugar el mundial para pues actos benéficos, como puede ser por supuesto niños con cáncer, niños con hambre, pues bueno, todo por allá, a adultos mayores, pues a gente con adicciones. Bueno, estaría padrísimo. Hay un llamado de atención a la selección mexicana para que se vaya a hacer esta integración, porque los jugadores están pegando un gran con los comerciales que hacen, ¿no? Entonces, pues bueno, digo, no sería nada más que chileno que puedan donar a una selección. Nosotros vamos a irnos ¿con qué nos vamos, Chava? ¿Nos vamos con pausa? ¿Con qué nos vamos? ¿Nos seguimos con música, mi Chava? Tú me dices, porque tuvimos allá un desfase en el corte. Nos vamos a corte, perfecto. Bueno, vámonos al corte, regresamos. Tengo un playlist hoy preparado que, oh my God, no tiene idea de qué bueno se va a poner el programa, así que no se despegue. Esto es Back to Rock, yo soy Gustavo Rosado, La Máscara.
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1: Son las 3 con 26 minutos.
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7: Son las 3 con 31 minutos.
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Bien, estamos de vuelta en Back to Rock. Gracias por continuar con nosotros a través de la frecuencia turquesa pop en Cancún 102.7. Estamos también para, pues bueno, parte de Belice, Tulum, parte de Belice, Chetumal, Bacalar. Estamos en el 93.1. Y para nuestros amigos de Playa del Carmen, de Tulum, de Felipe Carrillo Puerto, estamos a través de la frecuencia 93.5. Gracias por acompañarnos también por internet, www.turquesapop.fm. Esto es Back to Rock, yo soy Gustavo Rosado La Máscara, ya escuchamos a Soda Stereo hace un momentito, nuestra primera rola en español el día de hoy, pero nos vamos a ir pues ahora con rock en inglés, y para aquello nos llega la presencia de esta excelentísima banda de rock británica, The Oldfield, llegan con Your Love, esta canción que pertenece a su álbum de estudio Play Deep, de 1986, escrita por John Spinks. La canción ocupó el lugar número 6 en la lista Billboard Hot 100 en los Estados Unidos en 2002 y apareció en la banda sonora del videojuego de Rockstar Games Grand Theft Auto. En la emisora de radio también pues se volvió una fascinación en todas las emisoras de radio, así que pues bueno, desde 1986 a la fecha 2026, o sea, 40 años después, seguimos disfrutando de esta maravilla musical del rock en inglés. Your Love, de Oldfield, aquí en Back to Rock. Por cierto, que las palabras que le dimos a Inglaterra, pues creo que le sirvieron, porque ya están ganando 1-0 a Argentina. Argentina presionando, acaba de hacer un paradón el portero de Inglaterra, con un auténtico gol de Argentina que iba a ser, pero bueno, tremendo paradón, idéntico al que le hicieron a Jiménez, pues bueno, cuando jugó la selección de Inglaterra contra la selección mexicana. Pero bueno, pues ahí está, 1-0, están en la retención en este momento. Nosotros aquí le voy informando, usted no le cambie, quédese con nuestra música. Vámonos con esto y por favor, súbale a la bendita radio.

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3: Son las 3:45.
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Bien, estamos de regreso en Back to Rock. Gracias por continuar con nosotros. ¿Qué tal? ¿Qué tal nuestro inicio de programa, eh? Estuvo fabuloso, ¿verdad? Pues bueno, pues imagínense todo lo que viene a continuación, porque tenemos una gran, gran programación. Saludos a la carnala Florecilla. Dice el fantasma, lo devolvió. Oye, sí, fíjate, ahí está el cargador, Florecilla. Ahí está el cargador. Bueno, pues entonces, oiga, también nos mandaron otro mensaje. A ver, tenemos varios mensajes. Dice por acá, buenas tardes. ¿Me pueden poner la canción de Private Parts de Hailstorm? Ok, vamos a buscar nuestro repertorio. Y si nos alcanza el tiempo, hoy con mucho gusto, yo creo que sí, tiempo y con muchísimo gusto te complacemos. Esa es nuestra idea, poder complacerles y agradecerles a que estén escuchando. Así que, pues bueno, nos vamos a ir ahora con... ¿Con qué nos vamos? ¿Con qué nos vamos? Una, dos. Nos vamos con... Sí, rock en inglés, ¿verdad? Rock en inglés. Nos vamos en estos momentos, así que vamos a meterle sabroso. Y llega Kiss con nosotros a deleitarnos esta tarde con esta tremenda rola. I was made for loving you. Así que a subirle a la bendita radio.

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4: Son las 4 en punto.
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Bien, estamos de regreso en Back to Rock. Gracias por continuar con nosotros. Bueno, oiga, qué sorpresas que nos da. Porque le dio la voltereta a Argentina, a Inglaterra. Sí, señores, empató uno y en tiempo de compensación le da la voltereta 2-1 a Argentina. A Inglaterra, que lo deja fuera de la final. Y pues bueno, una final histórica, la que se va a dar este próximo domingo entre España y Argentina. Va a ser bastante bueno ver quién será el campeón, si será Argentina el bicampeón del mundo o España logra regresar a la senda, pues ya que ha ganado pues muchas copas del mundo. Así que pues, así de sorpresas en el fútbol, pero nosotros continuamos con mucho más. Escuchamos a What's Up, pues bueno, esa canción de esta banda llamada pues Four Non Blondes. Fue escrita por Linda Perry para el álbum Bridget Bater Faster Model y fue lanzada como el segundo sencillo del álbum en 1993. La canción tuvo un éxito en las radios, alcanzó la posición número 14 del Billboard Hot 100 y sin embargo el sencillo tuvo mejores posiciones alrededor del mundo, llegando al primer lugar en Alemania, en Chile, en Irlanda y el segundo en Reino Unido y Australia. Es una maravilla esta rola. La canción ocupó el puesto número 84 en la lista del VH1 de los 100 mejores One Hits Wonders y también obtuvo el lugar 16 en las listas de la revista Blader de las 50 peores canciones de toda la historia. Igualmente ocupó el puesto 19 en la lista de Spinner con de las 20 peores canciones de toda la historia. O sea, ha ganado premios como la mejor canción y muchos la han criticado. Ha sido una de las, bueno, esta posición número 20 en lo que viene siendo el Spinner.com, que pues bueno, es una página que cataloga las canciones, y también en el Blender, posicionándola como las dentro de las 50 peores canciones de la historia. Qué cosa bárbara, ¿no? Yo no le pusiera esa así como de que mala canción para nada, porque pues tengo el gusto que una hija la cante y la canta bien bonito. Entonces pues imagínense, no hombre, bonita la rola, chida para disfrutar algo diferente aquí en Back to Rock. Eso es lo importante. Nos vamos a ir con más música, ¿no? Nos vamos con rock en español, así que es momento de subirle a la bendita radio.

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1: Son las 4 con 16 minutos.
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Back to Rock, gracias por continuar con nosotros. Son exactamente ya, qué rápido pasa. Pero por cierto, estamos platicando que ya mañana cumplimos un mes de programa, ya que nos ha acompañado a lo largo de este mes. Pues no hemos platicado y no hemos tenido la presencia de Aragán como lo tuvimos en este momento. Pues exactamente, oh, tremendo rayo que cae aquí en la ciudad de Mérida, Yucatán, impresionante. Me dicen que también por allá en Cancún anda lloviendo, hay un diluvio. Son las 15:26 en el resto de la República y las 16:27 en, pues bueno, Quintana Roo, 15:27 en el resto de la República. Y pues bueno, como bien sabe, no habíamos tenido la presencia de esa tremendísima banda, el Aragán y su compañía, que es una de las bandas pilares de la historia del rock mexicano. La lírica de la banda mexicana es reconocida por plasmar historias reales en sus canciones, tal y como es el caso de esta rola que escuchamos, que se llama con una trayectoria de más de 3 décadas, esta banda fundada

0: Son las 4 con 32 minutos.
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1: Son las 4 con 46 minutos.
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1: Son las 4 con 56 minutos.
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0: Son las 5 en punto.
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1: Son las 5 con 14 minutos.
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1: Son las 5 con 30 minutos.
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1: Son las 5 con 44 minutos.
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1: Son las 5 con 55 minutos.
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0: Son las 6 en punto.
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1: Son las 6:14.
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1: Son las 6 con 27 minutos.
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0: Son las 6:43.
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1: Son las 6:54.
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